No se te olvide que si tú no te das el lugar que te mereces, nadie te lo va a dar. 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
1: Enamorada de ti, así está Daniela Romo y quiere expresártelo a través de esta canción. A las 7:16 minutos.

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0: 9 minutos. Hoy estamos despidiendo junio, estamos despidiendo este sexto mes del año.
1: Sí.
0: Miramos el reloj, miramos el calendario, los minutos se van volando, los días se van volando. ¿Y la vida? Ni se diga. Estamos de paso, tú y yo. Tarde o temprano nos vamos a ir también. Pero no nos vamos a ir sin vivirla. Y esta canción es un mensaje.

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1: Qué oportuna esta canción, mucho más en una noche especial como esta de martes a las 7:33 con Juan Luis Guerra y Maná. Bendita tu luz. Sí, amiga, amigo de la voz de Colombia, bésame. Bendita sea tu presencia, tu existencia, el estar aquí sintonizada, sintonizado con nosotros y nosotros estar contigo.

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1: Esa pregunta está ahí en el aire. Esa pregunta tal vez la haces una noche como esta, ¿no? ¿Cómo te va, mi amor? A las 7:41.

Dirección y programación, Sandro Alberto Muñoz. Ya llegó Diana Higuita para continuar contigo, como es habitual, en La Voz de Colombia, Bésame en las Noches. Yo soy David Montoya, una de las voces románticas de La Voz de Colombia, Bésame. Qué privilegio me da la vida de poder estar aquí contigo a las 7:45.

0: 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En Bésame son las
1: 7:50.
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1: 7:55 en esta noche del martes.
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0: Son las 8 en punto. 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

es Lucía Méndez y nos da la bienvenida a este Bésame en las Noches, enamorada. 8:03 minutos. Aquí estoy para acompañarte al final del día. Con canciones inolvidables. Dirección, programación, Sandro Alberto Muñoz. Soy Diana Higuita y es un placer enorme, por supuesto, compartir cada noche contigo.

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1: 8:10. Hoy es 30 de junio. Terminamos un mes. Damos gracias por lo que pasó, por lo que no pasó tal vez, y porque vamos a iniciar un nuevo mes para tener más oportunidades. Con La voz de Colombia, Bésame, aquí siempre estaremos para ti, acompañándote a través de la música. Ella es Rocío Dúrcal. Llega con Vestida de Blanco.

Bueno, el listado de canciones ya se va haciendo cada vez más grande. Por ejemplo, por acá me están pidiendo a Oscar Atié con Fotografía. También me piden a Manolo Galván, algo de Nilton César, Juan Bau. Y aquí está Mari Trini también con Te Quiero con Locura. A las 8:18 minutos. Ustedes piden sus canciones en el WhatsApp, bésame. 302-27-29-949. De repente.

0: Te quiero con locura. Es la voz de Colombia, bésame que te enamora. Ya son las 8:21 minutos. Él es Emanuel.
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8:28 minutos en la noche. ¿Será que evitarte ayuda a olvidarte? Aquí está Oscar Atié con fotografía. En la voz de Colombia, Bésame en las noches.

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1: Una programación inolvidable es la que tenemos cada noche. Aquí en La Voz de Colombia, Bésame, disfrutamos de esas canciones que se quedan ahí en nuestro corazón. Aquí están Los Moros con Quiero Ser de Ti. Son las 8:32.
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0: Las historias de amor de un par de amigos en la infancia. Aquí está Maracas.
1: Les voy a contar la historia de dos muchachos que en su juventud solían llevar serenata a la misma chica. El tiempo los separó y fue también el tiempo el que se encargó de reunirlos otra vez. Y esto fue lo que sucedió al reencuentro.

0: Son las 8:38 minutos en la noche. Están escuchando La Voz de Colombia. 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
1: Donde quiera que nos escuches a esta hora siempre tendrás las inolvidables del corazón. En Colombia son las 8:43 minutos. Él es Nilton César. No me interesa.

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1: Siempre en nuestro corazón, siempre su música estará presente aquí en La Voz de Colombia. Bésame. Él es Diego Verdaguer, la canción Volveré, a las 8:47 minutos en este Bésame en las noches, que además te trae estas canciones inolvidables para disfrutar antes de finalizar el día. Soy Diana Guita, los acompaño y esta fue nuestra primera hora. ¿Continuamos? Sí, hasta las 12. Bésame en las noches.

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1: 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En Bésame son las
2: 8:52 minutos. En la voz de Colombia, Bésame son las 8:52.
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Tal vez hay que darse un espacio, tal vez hay que empezar de nuevo, o tal vez reconsiderarlo. Ahí estaba Franco Simón en Paisaje, en La Voz de Colombia, Bésame en las Noches. 9:04 en esta hora tendremos a Dani Rivera, tendremos a Rafael, a Lorenzo Santamaría. Me estaban pidiendo también algo de Sabú y ya vendrá. Aquí está el grupo.

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1: El día ya casi termina, son las 9:07 minutos en la noche. Nos quedan unas horitas para disfrutar. Vamos a tratar de relajarnos un poco. Ya dejar el cansancio del día, el corre-corre atrás. Y tal vez venir y disfrutar de un descanso. Con la voz de Colombia, Bésame, aquí está Julio Iglesias.
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1: Ahorita les estaba hablando de descanso, pero también hay personas que están laborando. Hay algunos que tienen ahí su turno hasta la madrugada. Y aquí estamos nosotros para acompañarnos. Estamos junticos con la voz de Colombia. Bésame, ya son las 9:11.

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1: La música del corazón está aquí en La Voz de Colombia. Bésame, la que te enamora. Ahora con el rey de la balada, él es Camilo Sesto. Has nacido libre. Ya son las 9:15 minutos.

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1: Si se trata de recordar y de traer al presente ese amor del pasado, pues bueno, aquí está La voz de Colombia, Bésame. Llega Rafael con Solo te tengo a ti.

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1: Y si tal vez en algún momento de tu vida te dedicaron una canción como esta, pues créele a ese amor, porque son palabras sinceras. Aquí está Trigo Limpio, te quiero para mí. A las 9:23 en la noche.

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1: Entre Mónica, también Gustavo nos escribe por aquí, Rafael, está Estefanía, ay, doña Gloria también, qué rico que nos escriben y nos piden sus canciones favoritas. Sí, entre ellos, pues tengo a Juan Gabriel, también a los Bukis y algo de Emilio José pendiente por sonarles. Mientras tanto, Cambias mi amor, una gran inolvidable. Valeria Lynch.

Mónica estaba pidiendo esta canción a través de nuestro WhatsApp, Bésame. Dice, es una de las canciones que me alegran el alma. No sé por qué, pero cada que la escucho, me da felicidad. Bueno, pues, Mónica, esperamos que esta noche sea muy feliz para ti, porque aquí está tu canción, la que estabas pidiendo en nuestro WhatsApp, Bésame. Es Juan Gabriel con Querida. A las 9:43 minutos, Bésame en las noches.

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1: Y si aún no tienes guardado el WhatsApp Bésame, pues te voy a invitar a que lo hagas para que pidas tus canciones favoritas. 302-27-29-949. Ese es para que pidas tu canción y la escuches aquí.

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1: Una bella historia de amor con Dani Daniel por el amor de una mujer a las 9:55.

0: 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En Bésame son las...
1: En la voz de Colombia, Bésame, ya son las 9:59 minutos.
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0: con la canción de los amigos de Roberto Carlos. Damos inicio a otra hora más de este Bésame en las Noches. 10:03. Ahora llega una historia romántica enamorada. Y además tiene nombre propio. Aquí está Noelia.
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1: Esta noche, así se llama esta canción que hace José José. ¿Qué pasará esta noche? Ya son las 10:10 y la noche avanza.
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0: 10 de la noche, ya 15 minutos. ¿Qué tal si escuchamos a Diango? Aquí está con Corazón Mágico.
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Son las 10 de la noche, ya 18 minutos. ¿Ya vieron al cielo? Esa luna maravillosa que acompaña esta noche y que además con estas notas musicales hacen que sea mágico. Ella es Rocío Dúrcal, la canción es Cómo han pasado los años. Miramos atrás, sonreímos, suspiramos, tal vez recordamos. ¡Qué bella canción!

Son las 10 de la noche, 22 minutos. Él es Luis Ángel, pero tú no estás. Saludos, saludos a esta hora. Miguel nos está escribiendo a través del WhatsApp. Bésame. Miguel dice que sí, por favor, podemos sonarle una canción de Sandro. La vida sigue igual. Claro, ya viene, luego de esta.

Son las 10:24 minutos. Aquí llega Sandro con La Vida Sigue Igual, con un mensaje maravilloso. Recuerda que si no fue hoy, tal vez sí suceda mañana. Siempre con fe.

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10:27 minutos en la noche, este próximo 8 de agosto, Tormenta, Daniel Magal, Los Iracundos, Silvana de Lorenzo y Jerónimo estarán en concierto. Será el concierto romántico de la Feria de las Flores y allí vamos a cantar a todo pulmón esta canción, no te lo pierdas. 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
1: 10:31 minutos. Oiga, maravilloso ese gusto musical de ustedes. Gracias por pedir todas estas canciones a través de nuestro WhatsApp. Bésame. Aquí está Joan Manuel Serrat. Vagabundear. Arte.

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1: Exactamente, en los 94.9 ahí en tu radio. Pero también estamos en bésame.fm, que esa es nuestra página en internet. Tenemos aplicación Bésame Radio para que la descargues ahí en el celular y nos escuchemos siempre, en todo momento, 24 horas. Siempre hay una voz que te enamora y que te acompaña. Aquí está Claudia de Colombia con Río Vadillo a las 10:38.

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1: Ya son las 10 de la noche, 43 minutos.

0: Sergio Fascelli con Hay Amores y Amores. Oigan, les traigo el concierto romántico de la Feria de las Flores. Escuchen esto.
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0: 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Nos vemos el 8 de agosto. Qué gran concierto el que tendremos. Son las 10:48, aquí llega Leonardo Fabio.
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1: Esas pequeñas cosas que suman y que hacen más grande el amor. Aquí está Amanda Miguel a las 10:51.

Quien cierra esta obra musical es Sabuco. He tratado de olvidarte. Ya son las 10:57 minutos. En Bésame en las noches.

0: Son las 10:59 minutos. Esta hora, antes de finalizar, llega con un bonito mensaje de solidaridad. Esto es para todos, escuchen.
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Jerónimo, quien estará con nosotros este próximo 8 de agosto. Bueno, y con él, Silvana Di Lorenzo, Tormenta, Daniel Magal, Los Iracundos. Y será el concierto romántico de la Feria de las Flores. Boletería en latiquetera.com. Esta es nuestra última hora de Bésame en las Noches. Aquí está José Luis Perales. Ya son las 11:03.

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1: 11 de la noche, ya 6 minutos. Olguita nos escribe y nos dice gracias por ser mi compañía cada noche. Ella trabaja en las noches en confección. Duro trabajo, la verdad. Pero dice que nosotros con la música somos una grata compañía. Olguita, un abrazote. Y esta es la canción que quieres escuchar. Daniela Romo con Mentiras. Duro.

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1: 11:09 minutos. ¿Será que este amor se convierte en una nube pasajera? Pues casi no sé. Aquí está Antonio de Jesús en La Voz de Colombia. Bésame las noches.

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1: Y es que si escuchas a Camilo Sesto, es porque estás escuchando La voz de Colombia. Bésame. Aquí lo tenemos con Vivir sin ti a las 11:14.
2: Una historia.

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1: Son las 11:18 minutos. ¿Qué tal si atendemos esta llamada? Cris Manzano, soy el culpable otra vez.

Es martes y bueno, el día ya casi finaliza. El mes prácticamente también. Tendremos la otra mitad del año para comenzar. Si todavía no has cumplido esa meta, pues tranquilo. Ya vendrá una nueva oportunidad para hacerlo. En el amor, en el trabajo, en el negocio que tengas pendiente. Siempre hay que estar atento a la esperanza y por supuesto ser positivo. Algo importante, agradecer. Ese es el mensaje que te dejamos para hoy. Son las 11:21. Aquí está Rudy Márquez. Mis años con ella.

son las 11:29 minutos. Todavía nos queda media horita para seguir disfrutando de estas canciones inolvidables. Juan Gabriel vendrá en un momento, Johan Sebastián también, algo de los Terrícolas. Por lo pronto aquí está el Puma, Dueño de Nada.

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1: Sí, ya lo mencionábamos hace un ratico, muchos en modo vacaciones, el tiempo de descanso para disfrutar. Y para eso, Fórmula Quinta también nos trae esta canción, Vacaciones de Verano. Si no son tus vacaciones, pues nos inspiramos en ellas.

Bueno, y este modo vacaciones también se activa con Ava y este chiquitita canción programada a través del WhatsApp. Bésame 302-27-29-94-9. Por ahí piden ustedes sus canciones favoritas. Esta la está pidiendo Oscar. Chiquitita.

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1: Ya son las 11:42 minutos en la noche.

Ya les había contado que venía Juan Gabriel en medio de nuestra programación, ¿cierto? No vale la pena. Esa es la canción que habían programado. Me queda pendiente todavía Leno, Joan Sebastián, Paloma San Basilio, pero ya, todavía nos quedan unos cuantos minutos para disfrutar. 11:46.

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1: 11:53 minutos en la noche. Nos escribe Chacho y dice: yo voy en mi taxi trabajando toda la noche. Voy hasta la madrugada. A las 4 entrego turno. Bueno, Chacho, pilas pues. Piloso ahí con esos servicios. Y por supuesto, no muevas ahí La voz de Colombia. Bésame. Esta es tu canción. Aquí está para ti. Te miré.

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1: 11:55 minutos. Ahí llega el momento de despedirme, de decirles a ustedes gracias por permitirme acompañarlos a ustedes a través de la radio en los 94.9 y los que están conectados en internet también en besame.fm. Es maravilloso compartir con ustedes y sus mensajes. Feliz resto de madrugada. Ahí les deseo con la dirección y programación de Sandro Alberto Muñoz. Soy Diana Higuita. ¡Mua! Un abrazo. Chao. ¿Cómo?

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1: Son las 12 en punto. 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
7: Pero qué es este gran gusto de empezar este nuevo mes con los mejores oyentes acompañándome. Buenos días.
1: Si escuchas a Dayana Gutiérrez, estás escuchando la voz de Colombia, Bésame. 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
7: Bésame. La misma, mucho gusto. Yo soy Dayana Gutiérrez con la dirección y programación de Sandro Alberto Muñoz. Vamos a tener el gusto entonces de vivir junticos esta madrugada, la primera del mes de julio del 2026, con muchos artistas. Y el primero invitado en Dos con los Mejores será Charles Aznavour. Así que vamos a empezar este mes viajando hasta París. Vamos a recordar Venecia sin ti y Si tú me llevas. En la voz de Colombia, Bésame, ya son las 12:01.

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1: Nos emociona un montón que tengas muchas expectativas para este nuevo mes, muchos proyectos y mucha creatividad. Ya

vamos hacia Reino Unido para recordar entonces una de las voces más dulces de la balada romántica. Ella es Janet y me encanta la interpretación en esta canción. A las 12:06 minutos, ya viene también Sergio Denis en camino después de esta canción.

Iniciamos este día, para muchos la jornada laboral en otros lugares del mundo, con una sonrisa, con la mente despejada, con fortaleza en el corazón. Ya son las 12:13 en La Voz de Colombia. Bésame, los queremos saludar cada instante y acompañarlos, por supuesto. Que tengan ese delicioso momento de buen provecho con esta canción tan linda de José José, El Amor Acaba, 12:13.

Cuando recordamos estas lindas voces que ya están en el cielo, ¿sabemos qué estamos escuchando? Nuestra casa romántica, ya son las 12:17.

Ha llegado el mes de julio, ya hoy es primero de julio del 2026. Es impresionante cómo va corriendo el tiempo y avanzando este año. Ya son las 12:21.

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1: Y como cada día, ya casi se acerca ese instante de recibir un mensaje muy especial de parte de Sandro Alberto Muñoz. Ya son las 12:24 minutos. ¿Qué están haciendo hasta ahora?

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0: Con esta linda canción de Darío Javier, es momento de recibir a Sandro Alberto Muñoz con su lindo mensaje. Buenos días, Sandrito, son las 12:30.
1: Que las bendiciones de Dios, Padre, hoy te acompañen y te desciendan sobre tu hogar. Gracias por escuchar La Voz de Colombia, Bésame, por cantar nuestras canciones. 94.9, La Voz de Colombia, Bésame, también en www.bésame.fm/Medellín. Y también a través de la aplicación Bésame, estamos como Bésame Medellín. Un abrazo fuerte, grande para todas y para todos.
0: Y ese abrazo lo recibimos, Andrés, y te lo agradecemos un montón, porque para iniciar un nuevo mes necesitamos abrazarnos unos a otros, fortalecernos también y ser ese apoyo. Son las 12:31.

0: Es el nuevo comienzo, ya son las 12:34 minutos.
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0: Venezuela nos ha regalado muchísimo talento en las baladas románticas y les confieso que los tengo en mis oraciones, en mi corazón. Están muy presentes todos ustedes, los habitantes de Venezuela. Mucha fortaleza. 12:35.

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1: Finalizando los años 80, mis bellos oyentes, Roberto Carlos se encontraba trabajando en uno de sus álbumes más exitosos y ese álbum se llamó Superhéroe. En esa canción iba a haber una canción como conversada con otra artista y estaban buscando a ver cuál les podría servir y recordaron a Rocío Dúrcal y fue un éxito rotundo. Si piensas, si quieres. 12:38.

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1: Como se convirtió en eterna también esta canción de Albano y Romina Power que se llama Felicidad. A las 12:45 minutos son canciones eternas para el alma.

Ya son las 12:49 minutos en La Voz de Colombia. Bésame, nos alegra mucho el corazón saber que te acompañamos en cada inicio de cada nueva etapa. Son las 12:49.

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1: Ya con esta canción finalizamos la primera hora de este primero de julio. Y él es Valen con la canción Te Quiero a Ti, una canción que me han solicitado ustedes. Ya son las 12:56.

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1: 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Hola, la voz de Colombia. Bésame les acompaña. Yo soy Sandro Alberto Muñoz. Un abrazo. Deja que tus palabras sean suaves, que tus abrazos sean fuertes y que tu corazón sea puro. Y que tu sonrisa sea grande.
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2: ¿Cuánta inspiración y cuántos recuerdos encontramos en la voz de Colombia, Bésame? Por acá tenemos nuestro artista invitado en Dos con los Mejores para que nos cante entonces no una canción, sino dos canciones con Leonardo Fabio, Ni el clavel ni la rosa. Y al verte así, ya es la una un minuto. Yo soy Dayana Gutiérrez, bienvenidos. Hoy es primero de julio.
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1: Cada temporada del año se acompaña siempre con la mejor casa romántica. La Voz de Colombia, Bésame, ya es 1:04.

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Unas 6 minutos.

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Mucha precaución, los que están bajando escalas en este momento, los que van apurados, tranquilos, que no se me vayan a caer, por favor. Es la 1:10 en La Voz de Colombia, Bésame.

Estamos empezando un nuevo mes y la mejor manera de iniciar este nuevo mes de julio es valorando cada instante, valorando las personas y sobre todo valorando cada esfuerzo. Es la 1:14 minutos en La Voz de Colombia, Bésame.

La siguiente canción solicitada por ustedes es de Junior y se llama Fue su voz. Y bueno, se sabe que Junior eligió esta canción porque su letra habla de un amor que nace a través de una voz y un recuerdo imposible de olvidar. ¿Les ha pasado? ¿O les trae alguna persona ideal en este momento a su mente? Es la 1:25 minutos, así canta Junior, en la voz de Colombia Bésame.

junio le agradecemos por cada experiencia y cada aprendizaje. A julio le agradecemos por llegar con cosas bonitas, momentos inolvidables y el mayor crecimiento. Es la 1:29 minutos.

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1: Y justamente, Sandrito, hay muchos lugares del mundo que tienen unas altas temperaturas por este tiempo. Es la 1:33, pues para bajar esa temperatura, ¿qué tal esta canción de Bakeli? Prohibido, en La Voz de Colombia, Bésame. Quiero que

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1: Me enamora, mis bellos oyentes, en la madrugada muy sintonizados con cada canción y faltando 20 minutos para las 2 de la madrugada. Un abrazo muy grande para John Fiverr, que siempre nos escucha. Yes.

Johannes me dice por acá, muchas gracias por el apoyo a los venezolanos. Es Johannes, los escucho desde España toda la mañana mientras trabajo. Es con todo el amor y la unión hace la fuerza, mi bella Johannes. Yo creo que estoy en deuda contigo con una canción de Diego Verdaguer, ¿cierto? Ya viene en camino, es la 1:47 minutos.

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1: Las últimas dos canciones de esta hora musical le corresponden a Manolo Otero, por ejemplo, con ¿Qué he de hacer para olvidarte? Y con Mocedades también, Tómame o Déjame. Es la 1:52 minutos.

Mientras van trabajando bien juiciosos, ustedes los vigilantes van encendiendo esa linterna, vamos a hacer esa ronda, por supuesto. Cantemos esta canción, Tómame o Déjame de Mocedades. Es la última canción de esta hora musical, una 56.

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0: Sí, sí, gente linda de La Voz de Colombia, Bésame. Hay días malos, sí, hay días malos. Pero tengo la seguridad de que todos los días tienen algo bueno. Todos los días tienen algo bueno, gente linda. Un abrazo, Dios les bendiga, muchos éxitos. Estoy en Instagram como @SandroVozEnamorada.
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9: Seguimos viajando por el mundo y en esta oportunidad nos acompaña Albert Hammond con dos canciones, Enredado y Échame a mí la culpa. Son las 2:01, yo soy Diana Gutiérrez.

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1: Todos sabemos que antes no era fácil cantar en español cuando no era dominado el idioma. Albert Hammond lo dio todo en esas canciones. Ya son las 2:04 minutos.

Somos la voz de Colombia, bésame, buenos días. ¿Quiénes son los nuevos oyentes que se suman a esta gran familia romántica? Bienvenidos, nos encanta poder ser esa compañía. Ya son las 2:10 minutos, es miércoles.

Les quiero recordar que a eso de las 4 de la mañana, muy en punto, tendremos el gusto de escuchar a David Montoya en Bésame en las Mañanas. Ahora son las 2:14.

Diana, muy buenos días, ¿cómo estás? Mi nombre es Antonio y me encanta escuchar las lindas canciones en esta hora, mientras trabajo. ¿Me podrías, por favor, complacer con tu cariño Se me va de Buddy Richard? Con todo el gusto, ¿quién dijo que no? Ya son las 2:17.

Quienes van llegando a Colombia, bienvenidos a esta tierra que los abraza, que los recibe, que los acompaña, que también les da mucha alegría poder tenerlos a ustedes como turistas, como visitantes. Y los que van saliendo de Colombia, los que están en el aeropuerto, que me les vaya muy bien. Y buen viento, buena mar, 221.

Ahora es momento de escuchar una linda mujer que nos enamora con esa boca rosa. Ella es Ángela Carrasco, divina mujer que nos acompaña en esta hora. La hora colombiana a las 2:24 minutos. Ya viene Basilio también con Cisne Cuello Negro. Por aquí estoy viendo que también quieren escuchar a Sergio y Estíbales con Piel. Hay un corazón contento también saltando de mucha alegría. Por acá estoy lista para todas ustedes y todos ustedes también con esas lindas canciones en la voz de Colombia. Bésame.

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1: Justamente llega entonces Sergio y Estíbaliz, así como ellos tuvieron ese matrimonio tan eterno, tan inolvidable, también nos dejaron muchas canciones que son nuestra herencia musical. Son las 2:32 minutos y nuestra alma se conecta con esta linda melodía.

0: Las mejores cosas le suceden a aquellos que no se rinden. Qué lindo, un abrazo, Dios les bendiga. Las mejores cosas le suceden a aquellos que no se rinden. Qué placer acompañarles. Yo soy Sandro Alberto Muñoz y estoy en Instagram como arroba Sandro Voz Enamorada. Allí encuentran las historias, las reflexiones positivas y comparto a diario con ustedes aquí en La Voz de Colombia. Bésame como arroba Sandro Voz Enamorada. Gracias por estar allí con nosotros y con las canciones de La Voz de Colombia. Bésame.
1: A ti, gracias, Andrito, por siempre regalarnos esas lindas palabras que van directico a nuestro corazón. Y son nuestro aliento, por supuesto. Son las 2:37. Ayer cuando...

Bueno, les cuento que ya faltando 20 minutos para las 3 de la madrugada, quiero enviar un saludo muy lindo. Me causó mucha curiosidad un mensaje que hace poco me llegó a mi Instagram de un oyente que siempre está muy conectado. A él un abrazo, se llama Rubén Guillermo Penagos. Un abrazo muy grande, son las 2:40.

Diana, buenos días, ¿cómo estás? Mi nombre es Alba y quisiera por favor escuchar algo de Alan Sorrenti que se llama Dame tu amor. Te lo agradezco. Con todo el gusto, mi bella Alba, un abrazo de buenos días. Pero antes vamos a escuchar a Yolandita Monge, ¿te parece? Son las 2:45 minutos.

El concierto más romántico de feria será el 8 de agosto de este año, por supuesto en Medellín. Vamos a estar con Daniel Magal, con Silvana Di Lorenzo, con Los Iracundos, con Jerónimo y por supuesto Tormenta. Las boletas ya están disponibles y listas para ustedes en latiquetera.com. ¿Ya la compraron? Son las 2:55.

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1: 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Claro, cuando te apasionas por tus metas, lo logras. Con tus objetivos vas a llegar muy, pero muy alto. Y que van a acompañarnos a través de la voz de Colombia. 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
2: La novia de la juventud, la española más mexicana, la mujer más tierna, elegante y única. Rocío Dúrcal en dos con los mejores en esta nueva hora musical con La Gata Bajo la Lluvia y Como tu Mujer. Canciones maravillosas en la voz de Colombia. Bésame, yo soy Dayana Gutiérrez. Ya son las 3:01.

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1: Ya van llegando a ese lugar de trabajo, en la minorista, en la mayorista, en la placita de flores, en las diferentes plazas de mercado. Ahí están todos muy atentos y además madrugando bastante. Pues salud con ese tinto y con ese café con leche, apenas es para esta hora. Ya son las 3, 4 minutos.

José Johan Marín Guzmán, muy buenos días, un abrazo para ti gigante, mi fiel oyente de la madrugada, como todos ustedes también. Quiero que se reporten, que me digan, me llamo tal y estoy escuchándote en tal lugar. Yo los quiero conocer más a fondo. Son las 3:08 minutos y me encanta estar así de acompañada de todos ustedes.

Y empiezan a llegar ese montón de mensajes. Qué alegría me da. Dayana, buenos días. Mi nombre es Gabriela y los estoy escuchando desde Polonia, siempre conectada con ustedes. Un abrazo muy grande. A ti también, Gaby hermosa. Son las 3:13 minutos.

Ya son las 3:19 minutos. Feliz inicio de mes de julio, con todo el amor, la expectativa, con muchos proyectos, con toda la fe y la fuerza para levantarnos de las caídas. Porque es verdad, la vida a veces nos trae unas enseñanzas donde uno se cae, pero vuelve y se levanta. Así que con toda, mis bellos oyentes, son las 3:19.

0: Recordamos esta canción de Leonardo Fabio. Fuiste mía un verano. Son las 3:23.
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2: Y así será, Sandrito, todas las familias bendecidas, por supuesto. Ya son las 3:29.

Nos quedan 28 minutos juntos para seguir compartiendo las hermosas canciones románticas de La Voz de Colombia, Bésame. Pero eso sí, a las 6 de la mañana estaré por acá muy puntual con todos ustedes, si Dios lo permite, por supuesto, para seguir compartiendo las mejores anécdotas, historias y los grandes momentos. Son las 3:32.

que alguien se suba a un escenario, que hable del amor de una manera muy especial y que desde esa anécdota nace esta canción que se llama El Loco, es algo que de verdad no podemos olvidar. Son las 3:40 minutos, ya viene en camino Diego Verdaguer.

Son 16 minutos que nos quedan junticos en esta hora. Ya está por acá David Montoya y así iniciar Bésame en las Mañanas. Son las 3:44 minutos, ya se está preparando. Y qué montón de canciones trae para enamorarnos aún más.

0: Muy buenos días, ¿cómo amaneces? ¿Sí descansaste? Yo espero que sí. Son las 3:48.
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Durante estas horas los he acompañado con todo mi corazón. Yo soy Dayana Gutiérrez, dirección y programación de Sandro Alberto Muñoz. A las 3:52 minutos cantamos con José Luis Rodríguez, Amar es algo más. Es la penúltima canción de esta hora musical.

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0: estúpido.
1: La vida se encargará de demostrarte cuán acertada fue la decisión que tomaste. Por ahora, ella ha desahogado su corazón. Es Lolita, estúpido. Son las 4 de la mañana, 4 minutos. La voz de Colombia, Bésame en las mañanas, ha iniciado en este 1 de julio. Ha iniciado también el segundo semestre del 2026. Dirección y programación, Sandro Alberto Muñoz. Soy David Montoya.
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1: Aquí están los sonidos exquisitos que nos llegan desde Venezuela justo ahora. Venezuela, estamos contigo. No olviden que además tenemos una campaña donde estamos recolectando a tu nombre recursos económicos para que la Cruz Roja Colombiana siga ayudando a los damnificados allí en Venezuela.

Así suena la música con Maciel, brindaremos por él. A las 4:12, la voz de Colombia, Bésame, te acompaña con las canciones que nunca se olvidan. Es primero de julio ya del 2026, estamos iniciando un nuevo mes. Buenos días. Búsquenla, el antídoto para este dolor del corazón es ella. La busca mi corazón.

Es la voz de Colombia, Bésame, con las canciones que nunca se olvidan. Pues, Día Internacional de la Fruta, vea. Día Internacional de la Fruta. Qué importantes son las frutas, además. Deliciosas, nutritivas. ¿Cuál es tu fruta favorita? Yo podría decir tal vez que la manzana, las peras me gustan mucho. Por estos días la maracuyá, uff. Deliciosa, deliciosa. Son las 4 de la mañana, 20 minutos. Julio Iglesias.

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Los sonidos más finos, más elegantes, más especiales. La voz de Colombia, bésame. 4:36 minutos. 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

Son las vacaciones de verano, vacaciones de mitad de año. La voz de Colombia, bésame. Primero de julio viene el amanecer. De canciones inolvidables a las 4:42.

Esta canción fue banda sonora de una película también. Ahí está Albert Hammond con Al Otro Lado del Sol. Y nos quedamos en Europa, ahora con Gigiola Cinquetti cantando para nosotros en español también. A las puertas del cielo. Faltan 10 minutos para las 5. Es la voz de Colombia, Bésame las Mañanas.

10 minutos comienza a regir el pico y placa para hoy en Medellín, Valle de Aburrá. Hoy es miércoles ya, con los dígitos 4 y 6 de restricción. 4 y 6, taxis 1. 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

Si escuchas una canción romántica como esta, por supuesto, es porque estás escuchando La Voz de Colombia. Bésame, la canción es con Amanda Miguel, Mi Buen Corazón. Son las 5:05. Aquí está Jerónimo, nuestro siguiente invitado, recordándote además que ya falta cada vez más poco para nuestro concierto romántico de feria. 8 de agosto en Centauro Centro de Eventos. Yo sé que ya estás planeando las vacaciones para venirte a Colombia. También te esperamos.

Ya está publicado desde ayer el nuevo capítulo de Conversemos con Sandro, esta semana con un invitado bien especial, incluso tiene mucho que ver con el fútbol, tiene que ver con el deporte, a propósito de que estamos en época de mundial, sus grandes referentes del fútbol colombiano pasan por nuestros micrófonos. Te esperamos en YouTube. Bésame Colombia. 5:11 minutos.

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1: Son ya las 5 de la mañana, 11.

Es bellísima esa canción, al mejor estilo de la española más mexicana, Rocío Dúrcal, Jamás te dejaré. 5:18 a.m. La música continúa ahora con Rafael, una locura. Hoy es 1 de julio de 2026. Estamos iniciando el segundo semestre del 2026. Segundo semestre del año. Sí, hora de seguir mirando a ver cómo vas con los propósitos que te has trazado, de también plantearte nuevas metas, si es que así lo quieres. Pero eso sí, tener metas claras en la vida, porque cuando tienes metas claras, la vida te muestra el camino para poder lograrlas.

Arena blanca, mar azul, el mar te está esperando. Claro, una escapada tal vez, un momento de desconexión. No se puede ir la vida sin aprovechar también el poder salir a pasear, salir a disfrutar de este planeta que habitamos. Son las 5 de la mañana 26 y a donde vayas, La Voz de Colombia a veces me te acompaña. Voy a tu trabajo, al examen que vas a hacer, a donde vayas. Tal vez estás estudiando un vacacional. Aquí estamos contigo a las 5:26 minutos.

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1: Ahora son las 5:30.

31 días. Por estos días, la luna llena que nos acompañó se sigue robando miradas también. La voz de Colombia, Bésame, aún brilla esa luna llena también en muchos lugares y continentes ahora. 5:41.

las 5:49 en La Voz de Colombia. Bésame, primero de julio. Hoy es miércoles. Particulares y motos 4 y 6 tienen restricción de pico y placa. 4 y 6, taxis 1. La música llega ahora con un talento colombiano, Pedro Neira, Por Retenerte.

Tenemos nuevo capítulo de Conversemos con Sandro publicado incluso en las historias. Ingreses ya mismo historias, arroba BSM Medellín. Ahí vas a encontrar el link directo para conocer a este ídolo que se cansó de brillar. Gerardo Bedoya, un importantísimo futbolista, entrenador deportivo de nuestro país, que está en los micrófonos de Conversemos con Sandro desde la Unidad Deportiva de Belén en Medellín. Invitados todos a disfrutar de ese mensaje en arroba Bésame Medellín. En las historias encuentras el link directo. 555.

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8: Son las 6 en punto. 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
2: La gente positiva, gente linda, amigas y amigos de la voz de Colombia, bésame. La gente positiva es la que se cayó, se levantó, se sacudió, se curó los raspones, le sonrió a la vida y le dijo: voy de nuevo. Esa es la gente positiva, los oyentes, la familia de la voz de Colombia. Bésame. Soy Sandro Alberto Muñoz y en Instagram me encuentran como @SandroVozEnamorada. Qué placer acompañarles con nuestras canciones aquí en la Casa de la Música Romántica, la voz de Colombia. Bésame.

0: Hoy he encontrado por fin en el mundo gente maravillosa, gente linda. Feliz miércoles, buenos días, sonríe, porque Dios te regaló un nuevo amanecer lleno de bendiciones. El mero hecho estar despierto, atrévete hoy a ir donde quieres, a hacer lo que te dijeron que no puedes, a lograr lo que prefieres y atrévete a ser feliz.
1: La confianza en uno mismo, Sandrito, empezando este nuevo mes. Buenos días, Sandrito, primero de julio.
0: Ya, qué buen mes estamos comenzando.
1: Qué bonito mes, julio. Qué bonito momento. Hoy estamos estrenando. Bonito, me encanta este mes.
0: Sí, yo creo que sí.
1: Me encanta. Entonces, bueno, sí. Bienvenidos y muy buenos días.
0: Que sea un mes lleno de sorpresas y lleno de éxitos.
1: Gracias, mi Sandrito, que así sea igualmente para ti.
0: ¿Quién cumple años en julio? A ver, ya.
1: Bueno, yo.
0: Muy bien.
1: Ya nos vamos a poner más viejitos.
0: No, al contrario, más experiencia, más eso de todo, sí. Más felicidad.
1: Hay que celebrar la vida, mis bellos oyentes, sin duda alguna.
0: Así, el miércoles con mente positiva, vibra positiva y actitud positiva.
1: Muy bonito.
0: Endulza tus días con cosas bonitas.
1: Sí.
0: Feliz miércoles. Aquí estamos ya, Dayana Gutiérrez.
1: Sandro Alberto Muñoz.
0: La saludo oficialmente. Buenos días, Dayana.
1: ¿Cómo estás, Sandrito? Muy buenos días. Me encanta por acá estar contigo, por supuesto. Ya nos hizo mucha falta. Estuvo con algunas compromisos en la mañana.
0: Sí.
1: Y nos hizo mucha falta.
0: Ya ahorita me hicieron mucha falta. Por eso yo estoy feliz de estar aquí nuevamente en el micrófono de La Voz de Colombia, ¿ves?
1: Eso nos encanta. Así que bienvenido.
0: Dice por acá, mire, en el WhatsApp, ese recordémoslo para que la gente participe mucho.
1: 302-27-29-949.
0: Cordial saludo, Sandrito y Dayana. Por favor, el tema de Rubí La Escala, Cuando Mi Amada Me Ama. Gracias, soy Héctor.
1: Listo.
0: Buenos días, saludos, Sandrito y Dayana. Hoy, como siempre, sintonizándonos desde la emisora Voz de Colombia. Bésame, soy Erika, con una canción de Rocío Dúrcal, Amor Eterno y La Gata Sobre la Lluvia. Abrazo de oso, Voz de Colombia, bésame. Nos encanta escucharlo, buenos días.
2: Sandrito, Dayanita y todos los oyentes, tengan buen día. Les saluda Jaime Gómez Palacio desde Bello. Dios me los bendiga siempre y a cada una de sus familias. Amén. Sería tan amable, les puedo molestar para que me programen la canción Usted Quería.
1: Listo.
2: Muchísimas gracias y les deseo un feliz día. Usted es la mejor compañía y los mejores amigos para nosotros. Bendiciones.
1: Igualmente para ti, un feliz miércoles.
0: 302-2729-949. ¿Será que recordamos a Rocío Dúrcal de Llena?
1: Claro, con dos canciones muy lindas.
0: Me parece que además son canciones que llegan mucho a nuestro público, ¿no?
1: Sí, Amor Eterno y La Gata Bajo la Lluvia.
0: Después inmediatamente vendrán lo que tiene que ver con la frase del día.
1: Por supuesto.
0: A Bésame las Mañanas. ¿Qué hora es, Dayana?
1: Ya son las 6:10 a.m.
0: ¿En serio?
1: Ya son 10 minutos que corrieron de esta nueva hora.
0: ¿Cómo pasan los minutos?

0: Bésame en las mañanas a las 6:20 minutos. 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
0: 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Tenemos la frase del día, Diana.
1: Tenemos la frase del día a nombre de Didi, Sandrito. Uh-huh. Los cargos son temporales, los rangos y títulos son limitados, pero la forma en que tratas a las personas siempre será recordada.
0: ¿Me repite esa frase, por favor?
1: Los cargos son temporales, los rangos y títulos son limitados, pero la forma en que tratas a las personas siempre será recordada.
0: Con mucho respeto hay que tratarlas.
1: Con mucho respeto, sí,
0: porque,
1: es verdad.
0: Porque el tiempo se nos va, ¿no?
1: Y volando, Sandrito.
0: Y una vez se vive la vida, así que si eres alto hoy, recuerda que en cualquier momento puede cambiar la situación.
1: Uy, sí.
0: Mire, cuando un pájaro está vivo se comen las hormigas.
1: Sí.
0: Pero cuando el pájaro se muere, las hormigas se lo comen a él.
1: Tremendo giro.
0: O sea que las cosas pueden cambiar.
1: Es verdad.
0: En cualquier instante pueden cambiar las cosas.

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1: 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Fue una bifonau que nos da la hora, Sandrito. ¿Qué hora es?
0: Qué rico el pollo, ¿no?
1: Sí, es delicioso.
0: Son las 6:34.
1: Delicioso el pollo.
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0: Bueno, llegó el evento del invitado, invitada del día, invitados. Recuerden que ustedes mismos son los que le programan allá a nuestros invitados. Los invitados del día. A través de nuestro WhatsApp, bésame 302-2729-949. Ustedes le van a sugerir qué artistas desean escuchar en el invitado. Hoy están como invitados el trío San Javier.
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0: El trío San Javier, invitados hoy por Dayana, bésame la mano.
1: Empezamos con una de las canciones más fuertes de ellos, Sandrito. Bueno, el trío San Javier es una de las agrupaciones más grandes del folclore y la balada romántica argentina.
0: Sí.
1: Con su estilo único lograron unir la samba y la chacarera, por así decirlo, con una impronta vocal impecable, Sandrito, y además demasiado curiosa, porque entre ellos hacen que cada voz se integre de una manera demasiado sutil.
0: Sí.
1: El trío San

0: Javier con esta canción tan linda, ¿Será varón o será mujer? ¿Será varón o será mujer? Es otro éxito rotundo que tocó las fibras más íntimas del público, hablándole directamente a la dulce espera y además la paternidad.
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0: Qué hermosura de canción,
2: señor. Se la dedica mucha gente a sus parejas, están así esperando.
0: No, es que es perfecta.
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0: ¿Cómo llegaron al mundo de la música? El trío nació en el año 1975 en la provincia de Tucumán, Argentina, pues fue fundado por tres voces y talentos excepcionales: Pedro Favini, José El Negro y Paz Martínez, quien en ese entonces usaba su nombre real, Norberto Gurbich. Uh-huh. Al poco tiempo, Paz Martínez decidió emprender su carrera musical como solista y fue reemplazado por Carlos Bazán Sandrito, sí, consolidando la formación más emblemática y duradera del grupo. Desde el principio, el trío San Javier pues no se limitó al folclore tradicional de bombo y ni a la guitarra solamente, sino que ellos decidieron incorporar arreglos vocales muy complejos, que era lo que decíamos hace un instante, que ellos definitivamente hacen como que cada voz se alinee al otro para que sea muy armonioso. El piano también, y una puesta en escena más cercana a la balada romántica.

0: apagar.
1: Eran tres voces muy compactas, ¿no?
2: Demasiado, Sandrito, y todos crecimos con, por ejemplo, la canción 15 Primaveras, que estábamos hace un momento escuchándola. Una de sus canciones más populares y transversales, pues se convirtió en el himno indiscutido de las celebraciones de los 15 años.
1: En todas partes suena.
2: Todavía, Sandrito.
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0: Es demasiado linda esa canción, Sandrito, y muy especial.
1: ¿Ustedes las colocaron también cuando me bloqueas?
0: Ay, sí, Sandrito, ya sí que la coloco otra vez para mi hija. En añitos. Pues su gran salto a la masividad internacional llegó en el año 1982, cuando representaron a Argentina en el prestigioso Festival de la OTI, Organización de Televisión Iberoamericana. ¿En dónde? En Lima, Perú. Allí obtuvieron el segundo lugar con la canción Así de Simple, lo que les abrió las puertas de todo el continente. Y a lo largo de su carrera, además de ser intérpretes magistrales, se destacaron ellos como compositores también, porque Pedro Fabini, de hecho, fue el autor de grandísimos éxitos, no solo para el trío, sino para otros gigantes de la música como Mercedes Sosa, e incluso hicieron parte con muchas canciones de Pimpinela, Sandrito.
1: Aquí les tengo una versión de una canción también muy conocida, que es hecha por el trío de San Javier.
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0: Ay, divinos.
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1: Hicieron pues algo de

0: Qué bonitos.
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0: Ay, qué hermoso. Suena muy lindo.
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0: Pues tras el fallecimiento de Pedro Fabini en el año 2012, el grupo cerró una etapa dorada, pero la magia no se apagó. El legado familiar y musical sigue muy vivo hoy a través del Destino San Javier. El grupo formado por Franco Fabini, que es el hijo de Pedro, junto a Bruno y a Paolo Ragone, que son hijos de José. Ellos mantienen encendida la llama de aquellas voces originales, llevando esas mismas canciones fuertes a las nuevas generaciones con un éxito enorme.
2: Tienen una canción el trío San Javier que relacionada mucho cuando las parejas se separan.
0: Sí.
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0: Ay.
2: O algo por el estilo. Escucha un pedacito.
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4: Soy yo.
3: Ya van los chicos. Hola, papi.
4: Hola, ¿vamos a pasear?
3: Vamos.
4: Pasarán a buscarlos de mañana. Lo esperarán.

0: Eso nos tocó a muchos.
1: Sí. Y ahora la fin. O sea, Andrito, es algo muy curioso porque cantaron canciones que no era. Era un riesgo cantarlas, pero que identificaba mucho a la población.
0: A muchas personas.
1: Claro.
0: Como esta.
1: Demasiado.

0: extraño.
1: Vamos con ¿será varón, será mujer entonces?
2: Listo, mi querido Sandrito.
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2: Ay, por favor. Sí, sí.
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0: feliz día. Quieren matar al ladrón. Un abrazo desde la tierra del tigre.
1: Quieren matar al ladrón.
2: Quieren matar al ladrón.
1: Dayane Sandrito, buenos días. Les saluda Edward, reporto sintonía desde Boston. Les deseo muchas bendiciones. Me compase con un tema de Juan Erasmo Mochi, Amada Mía.
2: Listo.
1: Buenos días, Sandrito y Dayana. Me colocan, por favor, la Amelia. Uh-huh. 302-2729-949. Buen día, Sandro, Dayana, bendiciones. Complácenme, por favor, con Gualberto Ibarreto, el ladrón de tu amor. Juancho de Niquía, buenos días.
3: Hola, Sandrito, Dayana, muy buenos días.
2: Buenos días.
3: Hablo del santuario, John Fernández Duque. Espero se encuentre muy bien. Y todos los radioescuchas, quería escuchar la canción Corazón Bandido de José María Napoleón. Yo escucho la voz de Colombia, bésame. Bueno, un abrazo.
1: Buenos días, Sandro, Dayana, Dios los bendiga. Sandro, felicitarte por esos podcasts que subes con los invitados, son súper chéveres.
2: Ay, qué lindas.
1: ¿Me podrían compartir con la canción Te Espero? Ya está la de Gerardo Bedoya, ¿verdad?
2: Ya se publicó también ayer, que está en nuestro canal de YouTube, Bésame Colombia, o también la pueden encontrar en los links que se han publicado en las historias de Instagram y, por supuesto, aquí en nuestro WhatsApp.
1: Me pregunté Gerardo Bedoya, ¿por qué tantas rojas en el fútbol? Me respondió por bobo, que no tiene autocontrol, y se sintió muy, muy complacido cuando le dijimos no, porque dice que eso es lo que más se arrepiente.
2: Sí.
1: Pero cuando solamente le dimos por el lado positivo de esas rojas, que le dijimos no, eso es una enseñanza para nosotros, no solamente para usted, sino que también la gente aprendió que hay que tener autocontrol cuando se está enojado.
2: Claro.
1: Entonces lo vio por otro lado.
2: Desde donde se vean las cosas. Pues
1: Andrés, lo tuve que esperar hasta hoy, me dijo. Para yo quedarme tranquilo con esas rojas.
2: ¡Qué tremendo! Le quitaste un bulto, Sandrito, no, que tenía en la espalda.
1: Me lo dijo, incluso cuando le pregunté que se desquitara. Que si él tuviera forma de sacarle tarjeta roja a algo o a alguien a quien se la sacaba.
2: Sí.
1: Digo, pues con lo que usted me enseñó hoy, se la saco las tarjetas rojas que me sacaron. Tarjeta roja. Se van de mi vida.
2: ¡Ay, qué bonito!
4: Hola, buenos días, voz de Colombia, Dayana, don Sandro, ¿cómo están?
1: Muy bien,
4: Nelson,
1: gracias.
4: Desde trabajo, como siempre. Hola, bueno, me gustaría escuchar a esta hora en la voz de Colombia, por favor, si me hacen el favor de Coti, nada fue un error, que tengan buen resto de día. 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
1: Buenos días.
5: Buen día, Dayana.
2: Buenos días.
5: ¿Cómo están?
2: Bien.
5: Por favor, el tema de Milton César, la última canción.
2: Listo.
5: Muchas gracias.
1: Y están pidiendo por acá también, Sandra, esa mujer de Luisito Rey también.
2: Listo.
1: 302-2729-949.
6: Buenas, Dayana.
2: ¿Qué más?
6: Para ver si me complacen a mi sobrina Maricel con la canción Cuestión de Piel de Ismael. De parte de su hermana, de su tía Edilma. La voz de Colombia, bésame.
1: Por aquí, buenos días, dicen que, mire, con la canción de Sara Barón, Sara Mujer.
2: Sí.
1: Me enorgullece bastante, voy a ser papá, es mi primer hijo.
2: Uy.
1: Siempre que la escucho me escaramucio la piel. Es hermoso, soy Andrés de Remedios, siempre los escucho.
2: Ay, qué bueno que están esperando esa dulce espera, por supuesto.
1: Una bendición.
2: Una gran bendición, así es.
1: Buenos días.
7: Buenos días, bendiciones abundantes para todos. Mi nombre es Beatriz Seco y reporto sintonía del barrio Florencia. Sandro y Dayana, por favor, me colocan Amar o Morir. Yo escucho Bésame.
1: Un abrazo.
8: Buenos días, mi querida familia La Voz de Colombia. Saludos especial para Sandro, Dayana. Dios me lo bendiga siempre por estar ahí en el día a día. Habla Jaime Jurado, conductor de taxi en de Medellín. Sintonizado siempre con tan lógica emisora, mi segundo hogar.
2: Sí.
8: Si me pueden compartir con el disco de Yolandita Monge, Abre los Ojos. Agradezco.
1: Bueno,
8: buen día para todos.
2: ¿Abre los ojos de Yolandita Monge? Pues,
1: será
2: cierra los ojos.
8: Buen día para todos.
1: Dios ya cierra los ojos, Jaime.
9: Dayana, Sandrito, muy buenos.
2: ¿Qué más? ¿Cómo estás?
9: Quisiera escuchar Cuando Existe Tanto Amor de Sandro. Bésame.
1: Cuando Existe Tanto Amor, canción sota.

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1: Las 6:58.
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0: Son las 7 en punto. 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

está llorando. Oh, no, no, por favor. 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

0: Es cuestión de piel, Ismael. Buenos días. Hoy es miércoles.
1: Hoy es miércoles, ya primero de julio.
0: Es primero de julio, estamos estrenando mes. Que este mes sea maravilloso para todas y para todos. Lleno de paz, de bendiciones y de muchos éxitos además en este mes. Dice, bienvenido julio. Uh-huh. El éxito es la suma de pequeños esfuerzos repetidos día tras día.
1: Uh-huh.
0: Bonito
1: es verdad.
0: Miércoles, gente linda.
1: A veces queremos que el éxito llegue de inmediato, de una al otro día, y es la suma de un proceso.
0: Es
1: Sandrito.
0: Complicado.
1: A veces, pero no. Entonces, todo hace parte de la formación, Sandrito.
0: Así es. Buenos días, abrazo, cordial saludo, oyendo la emisora de mi celular. Pero siempre con la misma energía. ¿Sería posible compartir la canción a este par de anillos? Para saludar exclusivamente a Freddy Suárez Echeverry en Calatrava.
1: Par de anillos, entonces, por acá listica.
0: Fabián quiere oír más fuerte, brindaremos por él.
1: Por supuesto.
0: Jessny dice, buenos días, por favor me regalan información del evento del 8 de agosto.
1: Pero claro, Sandra, tiene una invitación muy buena para el 8 de agosto, es el concierto romántico de feria.
0: De la Feria de las Flores, hace rato no teníamos concierto de feria, Dayana.
1: Hacía rato, y esta no es la excepción, Sandrito, de que va a ser un conciertazo tremendo porque vienen tremendos artistas de las baladas románticas.
0: Tormenta, que se ha convertido siempre en la reina de la feria, no podía faltar.
1: Uh-huh.
0: Daniel Magal, hablamos con él el pasado viernes. Y la primera se llega a Medellín también.
1: Está muy ansioso.
0: Muchas ganas de llegar.
1: Sí.
0: Los Iracundos del Uruguay, Silvana Di Lorenzo y Jerónimo, 8 de agosto, en el marco de la Feria de las Flores en Centauro.
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1: Imagínate, Sandrito, me repites el número, porfa.
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1: Ahí está entonces.
0: La 78.
1: ¿Quieres matar al ladrón?
0: Este es Cacho Castaña.
1: Sí, señor.

0: En la mañana de este miércoles, en instantes a las 7:30 tenemos la tarea.
1: Sí, señor.
0: Estaremos llenando el espíritu también, ¿cierto?
1: Sin duda alguna, Sandrito, y hablando de todo un poco, tratemos de un tema de mucho interés que tiene que ver con Colpensiones.
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0: estos días está de moda nuestro cantante Julio Iglesias también.
1: Ah, ya hoy empezó el mes de él con los
0: salen
1: memes.
0: Muchos memes, ¿no?
1: Pero ¿de dónde sacan tanta creatividad?
0: No, no sé.
1: Esta semana estaban sacando uno que meme está, que Julio estaba en la vueltica a una esquina y decía, Julio está a la vuelta de la esquina.
0: Es que salen con unos muy, muy chistosos, ¿no?
1: Sí. Mejor dicho, la creatividad de la gente bonita.
0: ¿Tiene usted alguno por ahí que le recuerda bastante, aparte de ese de la esquina?
1: A ver, tengo... Es que son, he visto tantos.
0: No, y eso pone San Julio como lo estuvieran cargando. Es que Julio viene demasiado pesado.
1: Ay, no. Que Julio está sentado en una banca y es que Julio está esperando entrar.
0: Sí, no, es que salen con unos momentos inolvidables.
1: Mejor dicho.
0: Cuando existe tanto amor, es una canción bellísima para recordar a Sandro y América. Hoy tendremos Perla también.
1: Hoy tendremos Perla, por supuesto.
0: Muy bien.

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0: linda canción, Dayana.
1: Que recordamos en esta linda mañana a las 7:23 minutos, además solicitada por nuestros bellos oyentes en el 302-27-29-94-9.
0: Una canción bellísima porque él dice todo lo que pasa en el corazón cuando existe tanto amor.
1: Tantas emociones.
0: Pero igual Dani Rivera dice que es mejor amar o morir. 7:23 en La Voz de Colombia, bésame.

0: esa mujer, Luisito Rey, en la voz de Colombia, Bésame. Es momento entonces para la tarea de hoy.
1: La tarea, ¿cómo les parece que el primero de julio es el Día Internacional del Chiste?
0: ¿Hoy es el Día del Chiste?
1: ¿Cómo te parece, Sandrito?
0: Hoy es el Día del Chiste.
1: Usted tiene varios.
0: Hoy es el Día del Chiste.
1: Hoy es el Día del Chiste. Efectos y todo. Pues hoy nuestra tarea tiene que ver con este Día Internacional del Chiste, porque hoy le vas a inspirar la risa a alguien con un chiste. Esa es la tarea de hoy, para darle esa pausa en esta semana, mitad de semana, para que ustedes se rían. Y si es como Dayana, que no tiene ni uno, entonces se van aprendiendo varios de los que le van a contar hoy.
0: Porque hay sonrisas que lo cambian todo.
1: Sí.
0: Y mueven el cielo.
1: Uf, sí.
0: Se mueven la tierra. Y hasta el propio mundo.
1: No.

0: sobre todo.
1: Pues a ver.
0: No, Sandrito, por Dios. Ahora sí, por favor, sálvame de esta.
1: No, no, ¿qué le dijo una impresora a otra impresora?
0: ¿Qué le dijo?
1: Una impresora a otra impresora.
0: Ajá.
1: ¿Esta hoja es mía o es tuya?
0: No, Sandrito, ¿qué vamos a hacer?

0: grandes del men. 7:35, vamos a sonreír hoy.
1: Esa es la tarea de hoy, sonreír, no solamente hoy, que sea todos los días, Sandrito.
0: Claro.
1: Que tengamos esas risas gigantes.
0: Pero el chiste tuyo cayó perfecto.
1: No.
0: Ese de los desbalances
1: emocionales. Vale. De... Ay, Dios mío, bendito, a las 7:35.
0: Que sea, porque no puedo discutir con un DJ.
1: ¿Por qué?
0: Porque siempre están cambiando de tema.
1: Ay, no. ¿Cuánta razón? Sí. Llega el momento de llegar, de llenar el espíritu con el romance total de La Voz de Colombia. Bésame, nuestro querido Sandro Alberto Muñoz, que estará...
0: No, aquí hay un chiste que no les voy a contar, pero...
1: ¡Ay!
0: Pero me dio risa.
1: Mejor dicho.
0: Bueno, vamos a llenar el espíritu.
1: Vamos a llenar el espíritu, Sandrito.
0: Tiene que ver con chiste.
1: Ay, sí, me gusta.
0: Ya incluso lo he contado.
1: Sí.
0: Pero siempre habrá gente nueva que nos está escuchando. Siempre hay gente nueva. Entonces, para los nuevos y para los que ya lo, y para los que ya lo escucharon, lo recuerden. Uh-huh. Del conferencista, lo recuerden.
1: Claro.
0: Que contó un chiste muy bueno.
1: Pero queremos que nos compartas de nuevo, Sandrita.
0: El hombre contó un chiste buenísimo como el tuyo. Que todos se rieron, Dayana, todos se rieron.
1: Ajá.
0: Luego él repitió el mismo chiste. Pero ya se rieron más poquitos.
1: Uh-huh.
0: Y contó el chiste y repitió el mismo chiste, hasta que ya nadie se rió.
1: Ah.
0: Ya nadie se rió. Pero él tenía un objetivo. Cuando ya nadie se rió, les dijo, qué tristeza que no somos capaces de reír por lo mismo.
1: Sí.
0: Pero si lloramos siempre por lo mismo.
1: Es verdad.
0: A veces nos acordamos de algo que no nos da risa. La tarea la podemos complementar.
1: Uh-huh.
0: Tú dices que busquemos hacer sonreír a alguien.
1: Uh-huh.
0: Hágalo a través de recordar algo bonito. Que, no. ¿Te acuerdas cuando nos reímos que se cayó tal cosa y nos dio tanta risa? O esa foto.

0: Mira, corazón, no te caíste de la silla, pues, por ejemplo.
1: Por ejemplo.
0: No hay necesidad ni siquiera de contar un chiste, sino de recordar algo que nos hizo feliz.
1: ¿Alguna anécdota?
0: Anécdota y sonreír.

0: Siempre sonríe, siempre sonríe. Michael, Mikey Cardona, bienvenido a La Voz de Colombia.
1: Buenos días, bésame. Sonríe, hay que sonreír. Uy.
0: Se iluminó la cabina.
2: Sí.
0: Y él me dijo algo que me cautivó el corazón.
2: ¿Qué te dijo?
0: Dijo que me quería mucho.
1: Así como es, lo quiero mucho.
2: Es que se nota. Hay
0: veces importante que se lo digan a uno.
2: Es verdad.
1: Eso hay que decirlo todos los días a las personas que uno quiere, que uno ama, que uno lleva en el corazoncito. Abrazar a sus madres, a sus hermanos, a sus primos, amigos.
0: Total.
2: Porque, a la mascota.
1: Sí, porque queremos. Ah, no, es que ella sabe que la quiero. No. Coja y abrácele, dele una nalgada a la mamá. Como estás de linda hoy.
0: Hoy es el día del chiste.
1: Ah, no, Sandro, conmigo no fue.
0: Payala con todo, no
1: me
0: bueno.
1: Mi papá es humorista. Sí, muchos años en Sábados Felices. Y yo jamás me he aprendido un chiste.
2: El colmo de los colmos.
0: No se acuerda ningún chiste del
1: no,
0: papá.
1: No, cero. No me acuerdo de ninguno y soy muy malo para contar.
0: ¿Eso es un chiste?
1: No, el chiste es mi forma de ser graciosa, que los traigo aquí, los molesto, pero
2: espontáneo.
1: Yo soy. Eso es espontaneidad, pero yo soy muy malo por una cosa preparada para hacer reír a la gente con Dayana, chistes.
0: Con todo, ¿no? Porque era como que.
2: No, Sandrito. Me lo vas a repetir.
0: ¿Por qué fue qué?
1: Escuché uno de Sandro de una impresora.
2: Ajá.
1: Y me fue como tristeza en vez de reírme.
2: Entonces no les fue más la tristeza con mi chiste, porque.
1: Dayana, por favor, actualízame.
2: Que porque fue un cuarto de contabilidad al psicólogo.
1: ¿Por qué?
2: Porque tenía desbalances emocionales.
1: Sandro, me da complacer con una canción.
0: Total.
1: Porque
0: total.
1: Es que después de esto yo quedé muy mal. No. Quedé psicólogo, fui yo.
2: No.
1: Los terrícolas.
0: Los terrícolas.
2: Uy,
1: te juro que te amo. ¿Y sabes por qué? Porque esa canción también es tendencia en redes sociales. ¿Y sabes por qué se volvió tendencia?
2: ¿Qué?
1: Porque la gente captando momentos en la calle. Dos parejitas, alguien abrazando un perrito, dos ancianos dándose amor, cogidos de la mano, y ponen esa canción en TikTok, en Instagram. Y eso es lo que me encanta, que esta música se vuelve viral, se vuelve tendencia con esas letras tan bonitas.
2: Es verdad.
1: Es una canción muy bonita.
0: Bésame. Presente las dos.
1: 7:42, bésame en las mañanas. Hoy estamos muy, muy de humor, muchas risas. Los terrícolas, te juro que te amo.
0: ¿Sabes qué le dijo el plato a la gelatina?
1: Ay, Dios. ¿Qué le dijo?
2: ¿Qué le dijo?
0: El plato a la gelatina.
2: ¿Qué le dijo?
0: Porque tiemblas, cobarde.

0: May, llegó julio, feliz julio.
1: Llegó julio, se acabó el año, tan rápido.
0: Ya, ya el segundo semestre.
2: Ahí
0: ya.
2: Sí me hizo reír, ¿qué fue eso?
1: Se acabó, es que ya cuando llegó Semana Santa, ya, ya Halloween y ya.
0: ¿Cuál es la canción que más te gusta de Julio Iglesias?
1: No.
0: Aquí están pidiendo de Niña Mujer, pero
1: Me Olvidé de Vivir, me encanta. O sea, no, ese señor tiene demasiadas. De Niña Mujer es muy buena, Me Olvidé de Vivir.
0: Eso también es bueno.
1: Iglesias, es que es elegante, esa voz que cautiva, no sé, señor.
2: Coqueto.
1: Ah, sí.
2: Sí, sí, él se le ve coquetería.
1: Sí, no, esas músicas es espectacular.
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1: Entonces, Sandro nos está alborotando con Julio Iglesias.
2: Sí.
0: Sí, eso es lo que quiero.
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0: ¿Y qué opina? ¿Y qué opina? ¿Y qué opina de esto?
1: Ay. Ah, no. Es que ese ritmo es...
2: Me encanta.
1: Uno se siente como en Europa. Sí. En un cochecito, andando delicioso con el solazo.

0: Esa yo la conozco. Amor de mis amores, nena mía, que me hiciste.
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0: Y tiene unas canciones de tango.
2: Ave María.
3: Hola, bienvenida, Julio. Y por
0: tiene demasiada música este señor. Quijote es buenísima. Cambalache.
3: Ya la forma de llevar el ritmo, Julio.
0: Amor, amor de mis amores.
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0: Esa cadencia en esa voz, me sentí como Amparo Grisales hablando de su voz.
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0: Que nadie sepa.

0: el próximo domingo.
1: Uy, ese tiene que ser invitado, Sandrito. Primer domingo del... Oiga, eso.
2: Me encanta, esa canción me pone feliz. Hablando de felicidad, me pone feliz. Oiga, ese corito tan chévere.
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0: ¿Cómo es? ¿Cómo es?
3: Un día tú, un día yo.
2: Es que es espectacular.
1: Ay, no me quedo.
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1: Me quieres igualito. Suena igualito.
0: Lo hiciste
2: perfecto. Qué pena, Julio.
0: No, le salió bien.
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2: Eso también tiene Quijote.
1: Claro.
2: Es que llegó Sandro con todos los vinilos de Julio Iglesias acá.
0: Aquí los tengo todos. Oiga eso. Oiga.
2: Es uno de tus artistas favoritos, ¿cierto?
0: Sandro, sí.
2: Ese y Camilo Sesto.
0: Camilo Sesto.
2: Esta es la canción favorita de mis papás.
1: Los grandes.
2: Se quiere que mi mamá se tome un vino. Pongan esa canción.
0: ¿Cómo llama tu mamá?
2: Beatriz Elena Mejía Márquez.
0: Doña Beatriz, tome después el vino. Que es la...
2: Ay, María.
1: Saludos.
2: Es que la letra es muy bonita.
0: Las melodías de las canciones.
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2: Ay, María.

0: Soy de aquellos que
1: esa, y la tendencia con la misma piedra. Ay, me han hecho reír en redes sociales con esa canción impresionante.
2: Es que es viral, Julio Iglesias,
1: sí,
2: con la música.
1: Viral. Muy fuerte.
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3: Julio Iglesias, me olvidé de qué?
2: De vivir.
3: Muy bien. Bésame en las mañanas.

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0: Son las 8 en punto. 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
1: En la mañana de este miércoles, el primer día del mes de julio, del séptimo mes del año, el día del chiste.
2: El día del chiste es hoy internacional, Sandrito. Hemos reído, hemos pasado bueno, recordado anécdotas también, nuestros oyentes participando mucho también.
1: Claro. Sí. Incluso está haciendo mucho calor en España y nos enviaron un video de alguien pues que se va a acostar pero con la sábana mojada en agua, sí. Y se echa agua constantemente.
2: Pero un balde de agua.
1: Dice que hace mucho.
2: Creo que las temperaturas están muy altas, Sandrito.
1: Total. Así 302-2729-949. Entonces somos Dayana Gutiérrez, Sandro Alberto Muñoz.
2: En Bésame en las mañanas, ya son las 8:07, es la hora colombiana en este momento.
1: Ve, nos escribió Susana.
2: Susana.
1: Sí.
2: ¿Qué nos dice Susana?
1: Buenos días, por aquí escuchándolos desde temprano. Bienvenido, Julio. Les mando un abrazo fuerte.
2: Susana, un abrazo muy grande. ¿Cuándo se va a dar la pasadita por acá, pues?
1: Hace rato no viene a saludarnos,
2: cierto.
1: Susana.
2: Ave María, qué ingratitud.
1: Cierto, sí.
2: Sí, señor.
1: Hace rato no viene por acá a saludarnos. Nos cogió bronca porque no ha vuelto.
2: Ay, no. Sandrita, ¿cómo se te ocurre?
1: Dayana, ¿no? ¿Qué? ¿Qué no has colocado mi canción.
2: A ver, ¿cuál es? Ah, le acabo de decir a Sandrito. La Amelia. Está pendiente.
1: No, usted no me preguntó por eso.
2: Sí, yo le dije las dos.
1: Usted me dijo, ¿ya sonó Ladrón de tu Amor?
2: Yo dije, La Amelia, y ya colocamos Ladrón de tu Amor, ¿cierto que no?
1: Y tampoco han sonado las de Maciel.
2: Tampoco. No, es que no, la deuda no. Es larga.
3: Buenos días, Sandrito. Para toda la mesa de trabajo. Mi canción preferida de Julio Iglesias es Sombras. ¿Y quién? Todas me encantan porque soy amante de la música de Julio Iglesias.
2: Tan lindo, es que es un gran artista.
3: Cantante favorito, Sandro de América y Julio Iglesias.
2: Eso.
1: Están pidiendo dos canciones de Dani Daniel también.
2: ¿Cuáles son, Sandrito?
1: El Vals de las Mariposas y Mujer Colombia.
2: Listo.

0: la Amelia, en la voz de Colombia Bésame. Estaba leyendo pues hacia Rivi Estivalis.
1: Ahí estaba entonces a las 8:15 minutos.
0: Ya había dos canciones de Maciel, pero antes demos la bienvenida a don Rodolfo Lara.
1: Nos viene a hablar de salud.
0: Oral.
1: Ay, importante.
0: Salud oral. 302-2729-949. Muchas enfermedades entran por allí.
1: Sí, es verdad. Boca, ¿no? Sí, Sandrito. A veces nos sentimos incómodos para poder hablar, nos duele algo por ahí. Entonces vamos a hablar de esta salud oral que es muy importante entre todos nosotros.
0: Don Rodolfo Lara, qué bueno saludarlo. Bienvenido, buenos días.
2: Sandro, muy buenos días. Dayana, muy buenos días. Vamos a hablar del tema de salud oral. 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
0: Bienvenida, Maciel, a La Voz de Colombia, Bésame.

0: Es la voz de Colombia. Besa, antes de que vengan mis amores de Roberto Carlos y que vengan los tíos de Dayana, hablemos de una información que nos trae Didi Dayana.
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0: Después de mis amores,
1: los tips de Dayana.
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0: 8:30, o sea que son las 8:30.
1: Tan rápido se dividió esta hora en dos.
0: 8:30, aquí en La Voz de Colombia, bésame, y a esta hora pues llegan los tips de Dayana.
1: Pues, mi Sandrito, tenemos por acá un tema muy importante que tiene que ver con las parejas, porque a veces nos preguntamos cómo han hecho para durar tanto tiempo esa pareja, cómo ha trabajado juntos para poder estar juntos. ¿Qué hacen las parejas que funcionan bien? No se trata de tener una relación perfecta, sino de construir un vínculo donde ambos puedan sentirse tranquilos, elegidos y respetados.
0: De acuerdo.
1: El primer tip, el deseo, Sandrito. Se atraen, se buscan y mantienen viva la intención de encontrarse.
0: Importante.
1: Muy importante ese deseo. Segundo tip, mis bellos oyentes, la admiración. No se dan por sentados, se valoran, se reconocen y se sienten afortunados de tenerse el uno al otro. Uh-huh. Esa admiración es un punto súper importante. Tercer tip, humor y complicidad también. Ríen juntos, se entienden en lo cotidiano y comparten una forma parecida de mirar la vida, Sandrito.
0: Así debe ser.

0: Que he ganado, Sandrito.
1: Hay que enamorar todos los días.
0: Así es. Y por supuesto, si ustedes están viviendo esa relación en pareja, donde están construyendo, desde la experiencia, desde la sabiduría, desde la inexperiencia también, Sandrito, porque cada relación trae sus enseñanzas, pues hay que ser muy pacientes el uno con el otro, porque yo siempre lo he dicho, cada mente es un universo diferente.
1: Así es, así es.
0: Y así como yo soy diferente, pues mi pareja también lo es. Y hay que darnos ese proceso de conocernos bien. Y la paciencia es pilar en esa convivencia.
1: Por eso hay una canción muy bonita que hace Basilio.
0: Sí.
1: Se llama Volver a Enamorarte.
0: Ay, divino.
1: Entonces sería bueno invitar a esas parejas a que se enamoren diariamente.
0: Todos los días.
1: Todos los días hay que enamorar con detalles, con los tips que nos acaba haciendo Yana, que son muy importantes. Y es una manera de mantener ese corazón vivo y esa relación viva.
0: Y ese vínculo. Hay que trabajar ese vínculo todos los días, así ya estén juntos.

0: Buenísima canción con Basilio, se llama así, Volver a enamorarte, tiene letra, melodía, e interpretación de un ser humano maravilloso, que ya está en el cielo, pero que estuvo acá, nos dejó estas hermosas canciones, una herencia musical para recordarlo por siempre. Médico de profesión, cantante y un ser humano maravilloso.
1: Son las 8 de la mañana, 37 minutos.
0: Después de esta canción, vendrá la perla musical de los miércoles.

0: Es por eso que la música te lleva a ese mundo mágico en donde eres libre y deseas sentir también.
1: Es que es un momento de viajar, Sandrito, a través de cada canción, siempre lo he dicho, y en La Voz de Colombia Bésame tenemos una ventaja aquellos que no vivimos la época o la década de los 70.
0: Sí, claro.
1: Con cada canción es como si nosotros estuviéramos en esa década conociendo qué pasaba durante la época dorada de las baladas románticas.
0: Es por eso que los miércoles, pues es el día de las madrugadas de Dayana, llegamos temprano al Archivo Romántico de Caracol para sorprendernos con una perla musical. ¿De qué perla se trata hoy, Dayana?
1: Hablemos de una canción que empezando la década de los 70 llegó a conquistar y enamorar las diferentes, incluso discotecas, Sandrito.
0: Sí.
1: También las emisoras románticas, y donde se convirtió en algo tan fuerte que, aunque fue grabado primero en italiano, dijeron hay que hacerla en español.
0: De acuerdo, una canción sota, ¿no?
1: Es una canción muy bella, Sandrito, muy fuerte, porque imagínense ustedes que esta canción llegó a nuestra cantante, que es Marcela Vela.
0: Marcela Vela, italiana.
1: Esa, italiana, ¿no? Ella, gracias a su hermano, que es realmente su compositor en esta canción, que dijeron como que vamos a hacer una canción donde se pueda, digamos, escuchar la voz de mi hermana tan fuerte y tan potente como es, y que su letra tenga ese mismo impacto, Sandrito. Entonces él se sentó junto a otro autor, su hermano Gianni Vela, y dijo, vamos a crear entonces esta canción para entregársela a mi hermana con esa misma complicidad de hermanos.
0: Yo creo que muchos oyentes escuchando el que hablaste de Marcela Vela se pueden estar imaginando cuál es la perla musical de hoy, ¿no?
1: Yo creo que sí, Sandrito, porque nuestros oyentes son demasiado pila.
0: Total.
1: Ellos las cogen en el aire. Ellos ya saben de qué canción.
0: No,
1: yo sé,
0: imagino,
1: que
0: ya,
1: sí.
0: Ya la tienen, ya. No, ya sé qué canción es.
1: Ya sé cuál es.
0: Con solo mentar a Gianni Vela.
1: Pues imagínense que el momento de lanzamiento de esta canción, el tema original nació en italiano, como les estaba diciendo. Esta canción, pues digamos, si hay alguno que sabe idioma italiano y la pronunciación, se los agradecería un montón, porque me encanta mucho cómo lo hacen. Pero en tema muy coloquial, muy paisa, italiano, se llamaba Nessuno Mai.
0: No, ese es italiano perfecto. Eso no es de manera coloquial.
1: Pues así está titulada en italiano, Nessuno Mai, que significa nadie nunca.
0: Esa es la
1: versión original.
0: Ya empezaron por aquí, vean, los oyentes.
1: Eso está muy bien, yo le dije, sigue, Sandrito, yo confío mucho en ellos. Pues lanzado como un sencillo, mi querido Sandrito.
0: ¿Usted cómo lo dijo, como italiano?
1: Nessuno Mai.
0: ¿Nessuno Mai?
1: Nessuno Mai.
0: Bueno, de pronto que los siguientes también sepan si no dice la pronunciación, no nos ayuden, ¿no?
1: Si saben italiano,
0: por favor.
1: Yo
0: la siento perfecta.
1: En español, nadie nunca. Mm. Pues en esa versión original.
0: ¿Cómo es?
1: Nessuno Mai.
0: Ah, bueno.
1: Fue un éxito rotundo en Europa, Sandrito, y en el verano de 1974, la canción inundó las radios italianas y las discotecas, apropiándose, Sandrito, de cada persona que decía, uy, esta es una excelente canción.
0: Mm-hmm.
1: Pues Marcela la presentó en el famoso concurso Festival Bar de ese año, consolidándose como una de las grandes artistas más importantes de ese país, gracias a esa complicidad, como lo decíamos, con su hermano, y a esa manera de entregarle semejante canción. Pues el salto en español, Sandrito, fue al ver el tremendo éxito. La disquera pues decidió expandir su mercado hacia España y en Latinoamérica también. Un año después, en el 75, se lanzó en español, como todos la conocemos. ¿Cuál es el nombre de Sandrito?
0: Ni tú ni yo.
1: Esa es la canción.
0: En español, ¿cierto?
1: En español. Sí. Esa es la adaptación que mantuvo esa base rítmica muy pegajosa, pero transformó por completo el drama de la letra para el público hispanohablante. No nos podíamos quedar sin esa canción, Sandrito, definitivamente.
0: Yo estaba buscándola en italiano, ¿no?
1: La estabas buscando en italiano.
0: A ver, escuchamos un pedacito en italiano.
1: Ay, sí, es
0: tremenda perla hoy.
1: Por favor.
0: Es tremenda.
1: Qué dicha sería escucharla en italiano para saber.
0: Antes se llamaba como ¿En italiano se llamaba cómo?
1: En italiano ya le voy a decir Nessuno Mai.
0: Nessuno Mai.
1: Nessuno Mai con doble S. Bueno. Nessuno Mai, así se llamaba, mi Sandrito. Entonces, bueno, justamente pues ellos dijeron hay que hacerla en español para ver qué impacto tenemos también abriéndonos a ese gran mercado hispanohablante. Digamos, ahora sería un poquito, no digo mucho, más fácil por el tema de redes sociales, internet, porque se viralizan las canciones, pero en ese entonces, en la época de los 70, pues tenía que ser un grande éxito para poder llegar a otros países, sí o sí. O sea, era una condición fuerte e importante para poder conocerlas en otros países.
0: Vamos a decir, la que me sale aquí puede ser un pasito en la que está en italiano, que se llama Nessuno Mai.
1: Nessuno Mai.
0: Nessuno Mai.
1: Esa es la versión original.
0: Vamos a ver si me sale algo de Nessuno
1: Mai. Ojalá, por favor. Esa Nessuno Mai tiene un ritmo más bailable, con sus arreglos de cuerda incluso, y vientos tan adelantados de su época.
0: No sé si no sea la española, sea la italiana.
1: Dejémosla, a ver
0: si. Sí. Empieza a cantar, a ver, dice Nessuno Mai, dice acá. Pero yo creo que esta debe ser la que sea en español.
1: Sí, está muy idéntico el ritmo.
0: Adelantémosla un poquito porque la vamos a escuchar en todo caso. Vamos a escuchar
1: eso. Vamos a ver.
0: Sí.
1: ¿Esa es en español?
0: Esa está en español, sí.
1: Pero mira tan bonito como se escucha ese acento. Ella no olvidaba que era de Italia justamente, sí, explorando el idioma de español. Y en esa misma pronunciación, pues, fue lo que nos enamoró definitivamente en esta canción, que se convierte hoy miércoles, Sandrito, en la perla musical.
0: Tremenda perla.
1: Tremenda.
0: ¿La escuchamos completica?
1: Por favor, Sandrito, es que lo amerita para seguirla cantando. Yo sé que mis oyentes queridos ya sabían de qué canciones estábamos hablando.
0: No, mira, ya pasan a escribirle mucho ni tú ni yo.
1: Eso está muy bien, esa es la idea.
0: Ya, por acá la escribe. Y tú, italiano, molito, bupe.
1: Ay, tan bello. Fabián también participó. Hay varios comentarios que de una dijeron, ya sé qué canción es.
0: Sí. Pues no, gracias, no, por aquí nos dijeron, ¿cómo es? A ver. Espere, por acá.
1: Pausemos, a ver.
0: Escuchemos qué dicen los oyentes.
2: No su no mai.
1: Ay, me encanta.
0: No su no mai. No su no mai. Lo oyente.
2: Bella, lo ha pronunciado molto benissimo, ni su no mai, così se dice. Io sono Julian de Colombia, de Medellín, parlo italiano anche perché ho lavorato molti anni con italiana, gente italiana in ristoranti, e mi piace molto la voce de Colomba. Un saluto benissimo para tutti quanti in Medellín, e noi siamo pronti a stare là, grazie a Dio. Ciao Bella, ciao bambina, ciao Sandrito, bello, state bene, un piacere.
1: No, Sandrito, me dieron ganas de llorar. No, que fue eso tan espectacular.
0: No, no está escuchando uno.
1: Definitivamente, gracias. Y si vienes a Medellín, por acá gracias. Te estamos esperando entonces en La Voz de Colombia, ves a mí. Gracias por enseñarnos.
0: Vamos a escuchar otro mensaje bonito antes de que vengan ni tú ni yo.
1: Sí. Ya, necesario. Pues, ¿qué fue?
0: Tiene que darles play, Sandro, no voy a adelantar.
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4: Ahora son las 5:30.

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1: Las 8:53, gente linda.
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2: Son las 8:57.
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0: Son las 9 en punto. 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

0: Las 9:04, 9:04 en La Voz de Colombia, Bésame. 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
1: Qué bonito, Sandrito, porque es cuidar uno del sentimiento bonito que nace en el corazón.
0: Total, es una hora dedicada a las todas las canciones que al escucharlas pues se eleva nuestro ritmo cardíaco, ¿no?
1: De buena manera.
0: Y nos traslada a momentos únicos.
1: Así
0: es. Momento de que ustedes nos cuenten hoy algo del corazón. Por ejemplo, vamos a aprovechar que estaba sonando Dani Daniel, el Val de las Mariposas. Que nos cuente la gente linda hoy en este momento del corazón. ¿Qué recuerda que haya impactado su corazón? El nacimiento de su hija.
1: Cuando le pidieron matrimonio.
0: Cuando le pidieron matrimonio, cuando se casó, el primer beso.
1: Ay, sí.
0: Que nos cuenten hoy ese momento.
1: Los grados.
0: Ese momento que hizo eso, que hizo latir su corazón. Como en la clínica Cardiovid, que nos lo cuenten a través de nuestro WhatsApp, Bésame 302-2729-949. 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Yo sé que muchos de ustedes llevan muchos años recordando ese primer impacto de su vida. Muchos de ustedes. Así que hasta las 10 de la mañana nos lo van a contar hoy en Canciones para el Corazón de la clínica Cardiovid en sus 60 años.
1: Bienvenidos a esta nueva hora musical con mucho sentimiento, con mucho amor y lleno de muchas historias, Sandrito.
0: A Dani Daniel, por ejemplo, le impactó haber conocido a una mujer colombiana.
1: Tiene toda la razón.
0: Sí, total, de acuerdo. Y por eso la mujer colombiana pues le escribió y le cantó esta canción.

0: aquí nos dice Bayerly con la clínica cardiovid, que sí, que recuerda mucho el primer beso y que por eso le canta mucho la canción de Diango. Que vive en el Carmen de Viboral, dice ella.
1: Muy linda esa canción. Con razón tan impactada también con esa canción.
0: ¿Qué fue el momento que impactó su vida?
2: Sandrito, Dayana, buenos días. Bendecido inicio mes de julio.
0: Muchas gracias.
2: Dios me los bendiga, que este mes sea cargado de muchas bendiciones. Ante todo, salud. Una canción que me mueve las fibras del corazón es Tú sin mí, de Nita Nazario. Lo escucho la voz de Colombia. Bésame, Lili.
0: Lili, también puede ser una canción de allá, ¿cierto? Una canción o un momento que impactó su vida.
1: O las dos.
0: Exacto, que yo me recuerdo mucho que me impactó mi vida, como hablábamos ahorita, el día que me propusieron matrimonio, o cuando cumplí los 15 años.
1: Cuando le dijeron sí a ese trabajo, cuando se le abrió la oportunidad de irse para otra parte, no sé, otro país, conocer nuevos lugares.
0: Momento que le haya impactado su vida.
1: Sí.
0: Que diga, no, definitivamente ese fue.
1: Buenos días, soy fiel oyente de la emisora, los escucho desde Pupiales en el departamento de Nariño.
0: Qué bueno.
1: Frontera con Ecuador, Sandrito.
0: Sí.
1: Sería tan amable y me regala la frase del día de hoy, la dijo Dayana por ahí a las 6:30 a.m. Se las va a repetir, Sandrito.
0: Claro, por supuesto.
1: Los cargos son temporales, los rangos y títulos son limitados, pero la forma en que tratas a las personas siempre será recordada.
0: Y yo a eso le quiero recordar la tarea del día también.
1: Sí.
0: Sí, una tarea también que tiene muy ligado a esa frase, porque cuando uno deja buena huella, no siempre será recordada.
1: Total, es
0: por
1: verdad.
0: Por eso hoy es el Día Internacional del Chiste. Y la tarea es que hoy le vas a inspirar la risa a alguien con un chiste.
1: O con una anécdota, Sandrito, también.
0: También, que recuerden cosas bonitas.
1: Que son así de buenos para contar chiste como Dayana, entonces mejor una anécdota.
0: Cuéntenos, pues, con la clínica cardiovid, ¿cuál es ese momento que quiso que su corazón palpitara más rápido, su ritmo cardíaco?
1: Cuando conoció a su bebé. Ay,
0: su bebé,
1: único.
0: Dijo, momento inolvidable, ¿no? Cuando nació, por ejemplo, ¿no?
1: Tremendo.

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1: Tú sin mí es la voz de Ermita Nazario.
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1: Pero fue mucho tiempo esposa de Luis Ángel también, Anita Nazario, ¿no?
2: Un tremendo Sandrito también como matrimonio.
1: 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Si sientes cansancio físico y mental.
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1: Buenos días, los saludos del Oriente Antioqueño. La Costica Dulce del Oriente. Lo que impactó en mi vida cuando me dijo el doctor que no era un solo bebé, que eran 2.
2: Ah.
1: Y ya tienen 10 años.
2: No, pues con razón.
1: Ya tienen 10 años. Buenos días.
4: Hola, feliz y bendecido día para todos. Feliz inicio de mes. Que este mes sea lleno de bendiciones, paz, amor y salud para todos. Bueno, momentos que han marcado mi corazón.
1: Sí.
4: El nacimiento de mis hijos han llenado mi corazón de felicidad. También me marcó mi corazón cuando me dieron un diagnóstico de mi hijo menor que estaba sufriendo de su corazoncito. Gracias a Dios fui remitida desde el municipio de Urrao para la clínica Cardiovic, donde todos sus médicos, los cardiólogos, con esa excelente calidad humana, me atendieron, me aconsejaron en momentos de duras decisiones.
2: Sí.
4: Con su excelente atención. Gracias a Dios, hoy mi hijo ya va a cumplir 21 años, sano y salvo. Eso se lo debo a la clínica Cardiovit.
2: ¡Qué hermosura!
4: ¡Feliz día! Si me pueden regalar corazón viajero, por favor, gracias.
1: ¡Qué
2: preciosura!
1: Mensaje, ¿no?
2: Además de que todavía, bueno, está disfrutando de sus hijos, verlos crecer. Sandrito, uno como papá, lo que más le pide la vida es no poder ver los hijos crecer.
1: Otra vecesita, Diana, espacio para copiarlo. Si me lo puedes decir por interno a este WhatsApp.
2: ¿La frase? La frase. Bueno, ya se las voy a enviar entonces, claro.
5: Buenos días, Diana y Sandrito. Hoy es uno de esos días que tengo el corazón a mil.
2: ¿Y eso?
5: Porque están operando a mi hija en estos momentos.
2: Ah, pero te va a ir muy bien a la hija.
5: Dios los bendiga. Feliz día, chao.
2: Un abrazo.
5: Bésame.
1: Dios va a colocar ahí la mano sanadora en tu hija.
2: Y ahí estamos nosotros como esa familia romántica apoyándote en este momento, por supuesto.
1: Jericó, Antioquia, buenos días.
6: Buenos días, mi nombre es Claudia. Un momento que me haya impactado bastante fue la muerte de mis hermanos, en especial la muerte de mi hermana, porque no sabíamos que tenía cáncer, nos vinimos a dar cuenta ya cuando hubo que hospitalizarla.
2: Claro.
6: Y cuando la hospitalizamos ya era demasiado tarde. Eso me impactó demasiado.
2: Tienes un angelito hermoso.
6: Y es algo que duele demasiado en el alma. Y que no le pudimos ayudar en los momentos más difíciles que tuvo.
1: Claro.
6: Me gustaría escuchar contigo, ni contigo ni sin ti. Feliz día.
1: Definitivamente los mejores oyentes del mundo estaban hasta contando cuál fue el momento que impactó su vida, que hizo vibrar su corazón en una presentación de la clínica Cardiovid, 60 años. Buenos días.
7: Muy buen día para mi Sandrito, mi Dayana, ¿cómo están? Les saluda Rosita Amaya. una canción que me mueve, me hace palpitar el corazón, como la clínica Cardiovid, Piénsame, de mi hermoso Raúl Santi. Muchísimas gracias, feliz día, sean amables y me la colocan, que Dios les bendiga, un abrazote.
1: Muy buenos días, bendecidos, saludos de Tuluá. Pide una canción de Dani Cabucci, que hay que hacer para olvidar. Sandra.
2: Listo.
1: Un abrazo. Dayana, para mí también la frase.
2: Listo, con todo
1: dice
2: el gusto.
1: María Eugenia.
2: Ya empiezo.
5: Serían tan amables de colocarme la canción Tú me amas, de Roberto Luti. Muchas gracias.
1: Muy bien, momento que haya impactado su vida hoy, para que nos la recordemos todos. Vamos a escuchar la de Emilio José.
2: Me encanta entonces, Andrito, las 9:20 con este tema que de verdad mueve los corazones y que nos trae tantos recuerdos.
1: Dice que ni contigo ni sin ti tiene mis males remedios.
2: Ay, ay, ay.
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1: Porque yo me muero.

0: Bueno, muy bien, está la hora de la clínica Cardiovi. Estamos celebrando 60 años. Nos invito a escuchar estas canciones para el corazón. Es una hora dedicada a todas las canciones que al escucharlas se eleva el ritmo cardíaco y nos traslada a momentos únicos. El momento de que nos cuenten hoy cuál es el momento que impactó su vida, que hizo palpitar su corazón, como la llegada de un hijo, como su matrimonio, como los 15 años. Canciones que nos llegan al corazón, como la clínica Cardiovi, que celebra sus 60 años acompañándonos, ¿no?
1: A las 9 de la mañana, 23 minutos, Sandrito, buenas canciones, momentos inolvidables.
0: Para el corazón, con la clínica Cardiovi, la gente nos está contando que fue ese momento que le marcó la vida.
1: Para que nos agreguen, es el 302-2729-949, bienvenidos los nuevos oyentes.
0: Dice Sandro Dayana, hay una canción que se llama No hay nadie más de Ángela Carrasco. Esa le gustaba a mi señora madre, que hoy cumple 4 años de partida. Este momento que impactó mi corazón fue ese. Cuando viajó mi mamá, hace 4 años.
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0: Señor oyente, por acá, muchas gracias por ser una emisora favorita. Comenzando el mes de julio, gracias infinitas. Cada día amo su existencia.
1: ¿Cómo son de lindo?
0: Gonzalo dice que el momento que más los impactó fue cuando se encontró con una emisora como esta.
1: Sandrito, ¿cuál es el momento que más impactó, verdad? Nomás no nos has contado. Bueno, me imaginaría yo, pero quiero que lo digas.
0: Momento de impacto, claro, el nacimiento de mis hijos fue muy importante.
1: Exacto, Sandrito, yo sabía. Si es que ese momento es inolvidable e irrepetible.
0: Sí, total. El momento que impactó el corazón fue la muerte de mi madre, dice por acá el oyente. Vivir en Urrao, que es un paraíso escondido, dicen por acá también.
1: Hermosos.
0: Este miércoles que esté lleno de buenas decisiones, fuerza para avanzar, bendiciones que te acompañen y motivos para ser feliz. Hoy nos están contando cuál es el momento que le impactó a nombre de la clínica Cardiovida.
1: Que ya son 60 años.
0: 60 años que estamos viviendo por ahí nosotros.
1: Estamos viviendo, mi querido Sandrito, piénsame Raúl Santi, también estamos por acá pendientes, ¿qué hay que hacer para olvidar? Tú me amas, Sandrito, que es una canción divina.
0: Muy bien, 929.
2: Sandrito, muy buenos días. Espero que todos hayan amanecido súper bien. Les mando un abrazo enorme y miles bendiciones. Mi impacto con la cardiovía fue que mi madre hace 2 meses estuvo hospitalizada ya.
1: Sí.
2: Lamentablemente falleció. Y hoy está de cumpleaños en el cielo. Me gustaría escuchar la canción Cama y Mesa, por favor. Que el Señor me los guarde y los bendiga. Que escucho La Voz de Colombia, bésame.
1: Pues tu mamá está en una fiesta tremenda en el cielo en ese primer cumpleaños.
0: ¿Cuál es el momento que impactó tu vida y en tu corazón?
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1: Las 9:37 Hoy le preguntamos a los oyentes con la clínica Cardiovisa 60 años, ¿cuál fue el momento que impactó su corazón?
2: Una historia, una bonita, un bonito recuerdo también que ustedes puedan decir, este fue el momento que yo no olvido. En La Voz de Colombia, Bésame, hoy estamos entonces recordando ese instante a las 9:38 minutos.
1: Buenos días.

0: Días.
1: Muy buenos días para la mesa directiva de Bésame. El momento más impactante de mi vida sí es la pérdida de mi madre. Eso es un momento que uno no quisiera que ningún ser humano tuviera por el cual pasar, pero sabemos que es un ciclo que tenemos que enfrentar. Eres tan amable y me podrías colocar como Agua Caliente de Fausto. Bésame.
0: Son lo mejor de lo mejor. Full sintonía de Pupiales, Nariño.
2: Bien.
0: Pupiales, Nariño, un abrazo. Buenos días.
2: Hola.
3: Muy buenos días. Mi nombre es Nelly Gómez, estoy llamándolos, escribiéndoles, perdón, desde la ciudad de Cúcuta, norte de Santander. Quiero contarles que soy una oyente muy fiel de ustedes desde hace cosa de ya de hoy para un año.
0: Ah, qué bonita, bienvenida.
3: Sí. Los pude descubrir y la verdad me gusta mucho la programación, me encanta, me encanta. Todos los días los escucho. Gracias por esa programación, gracias por complacer a los oyentes, complacerles su gusto. Y ahí estaré siempre escuchándolos.
2: Hermosa.
3: Desde Cúcuta Norte de Santander. Me gustaría escuchar de Marco Roberto la última carta.
2: ¿Listo?
3: Gracias, muy amables, Dios les bendiga.
0: Amén. Aquí dicen, buenos días. Soy Jenita de mi corazón. Lo más impactante fue cuando mi hija me dijo mamá.
2: Ay, sí, confirmo.

0: 15 minutos nos separan de las 10. Voz de Colombia, bésame, 9:45.
1: Dayana, buenos días. Me hace el favor y me coloca el disco.
2: ¿Cuál?
1: Manzanas Azules de Vale.
2: Claro que
1: gracias.
2: Sí. Gracias. Con todo el gusto.
0: Buenos días.
3: Buenos días, ¿cómo están? Muchas gracias. Muchas gracias por estar siempre, siempre, siempre acompañándonos. Mi nombre es Liliana Molina. El día más impactante para mí fue cuando mi hijo se fue del país. Sentí que se me iba media vida. Ese día fue durísimo, durísimo. Mi corazón se partió en dos.
2: Ay, pobrecita.
4: Buenos días.
2: Hola.
4: Mi gente de Bésame 94.7 Medellín. Los momentos más impactantes, porque no es solamente uno, fue cuando mi madrecita se murió. Después cuando nacieron mis hijos. Y por último, cuando me dijeron que tenía cáncer y sin curarme el cáncer,
2: sí.
4: me tuvieron que operar del corazón.
2: Tremendo.
4: Y fue muy duro porque mis hijos estaban menores de edad y yo ya estaba sola con ellos. Esos fueron los momentos más duros que yo he tenido. Y quisiera que, por favor, me pusieran la canción Por Ti Soy Como Soy y dedicársela a mis hijos. Que tengan un feliz día.
0: Un abrazo.
4: Excelentes ustedes de La Voz de Colombia.
0: Dios te bendiga, un abrazo gigante.
5: Buenos días, Sandrito. Buenos días, compañera. Dios los bendiga.
2: Hola, hermosa.
5: A ver, lo más impactante y doloroso para nosotros fue cuando mi madre murió, nos la entregaron en ceniza ya. Imagínate, no nos pudimos despedir de ella. Ni la vimos ni nada. Eso fue lo más doloroso. Ella murió un 26 de diciembre y la enterramos un 31 de diciembre en plenos cumpleaños de ella. Yo escucho La Voz de Colombia. Bésame.
0: Gracias a los
6: familia, gente, bésame. Muy buenos días. Dios me los bendiga.
2: Hola, ¿cómo
6: reportando
2: estás?
6: Sintonía de Yaguazul Casanare. Para pedirles el favor si me podían regalar la cancioncita de Miguel Gallardo. Dos bueno. Hombres y un destino.
7: Buenos días, Sandro, ¿cómo están? Pues les cuento que el día más impactante para mí y mi familia, pues para nosotros, fue el día que murió el sobrino, que estuvo varios meses allá en la clínica cardiovascular, y la verdad, muy triste, porque a él ya le había resultado un trasplante de corazón y 3 días antes le dio un infarto cerebral y se nos lo llevó.
2: Ay, tremendo.
7: Pero mi hermana, por ejemplo, se mantiene muy agradecido con ellos porque ellos se portaron súper bien con el niño, eran muy atentos, lo querían mucho y le cumplían como todos sus deseos, pues. Entonces, eso fue lo que pasó. Se nos fue hace 4 años, desafortunadamente. Y sí, hay muchas cosas para agradecerle a la clínica por todas las atenciones que tuvo con el niño. Bueno, yo escucho La Voz de Colombia, bésame. Y por favor, me complacen con el disco de Corazón a Corazón de Roberto Carlos.
0: Clínica Cardiovi, celebrando 60 años en tu corazón, gente linda. Nos acompañó hoy en Canciones para el Corazón. Nos invita a acompañarnos el próximo miércoles en un espacio para palpitar con latidos que transforman vidas. Y así celebramos 60 años de la Clínica Cardiovi, cuidando la vida desde el corazón. A la gente linda que participó, gracias, qué bonitos sus mensajes.
2: Sí.
0: Que tengan la confianza, el cariño de esta familia de contarnos qué impactó su corazón.
2: Que nos abren su corazoncito, Sandrito, para poder conocerlos más, recordar esos instantes y seguir ahí con La Voz de Colombia, Bésame, que es nuestra casa romántica.
0: Mañana, gracias.
2: A ti, Sandrito, muchas gracias por esta linda mañana.

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9: 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Y Silvana y Lorenzo, nuestra hermosísima rubia, además.
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9: 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Son las
10: 10 en punto. 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

0: Muy bien, 10 de la mañana, 5 minutos. A esta hora pues tengo ya la alegría inmensa de contar también con la presencia de doña Jessica Escobar.
1: La alegría es mía.
0: No, la alegría es de nosotros.
1: Hermoso.
0: Además, hoy es el día del chiste.
1: Ah, sí.
0: Hay que reír.
1: Y yo que sí, no sé.
0: Hay que reír. ¿Sabes qué le dijo una impresora a otra impresora?
1: ¿Qué le dijo?
0: Una impresora a otra. ¿Esta hoja es tuya o es mía?
1: ¿Usted sabe qué le dijo una uva verde a una morada? Respira.
0: Muy bien. Doña Jessica, dame una lectura, ¿qué nos regala hoy?
1: Hoy vamos con Vita Force.
0: Vita Total Force.
1: Así es.
0: Maravilloso. Ya vamos a hablar entonces, vaya. Porque nos vamos a mejorar, ¿en qué sentido?
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0: Muy bien.

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1: Mira, para personas que les duele mucho la espalda, Indiana, el cabello y el cuello también, ¿cierto? No el cabello, sino el cuello. Aunque a veces duele tanto que duele hasta el cabello, ¿cierto? Los que tienen cansancio físico o mental. Bueno, hay momentos que debemos de cuidar esa parte, que no tenemos energía, que no nos provoca ni levantarnos de la cama. 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Se le escuchaba como un ventarrón enorme.
2: Sandrito, es que como este aire sí, está funcionando regular, no caí en cuenta que a batir el abanico.
1: Se le olvidó.
2: Bueno, es el día del chiste, Sandrito.
1: Es el día del chiste, un día para reírnos.
2: Sí.
1: Vita Total Force.
2: De Dominus Natura.
1: ¿Por qué es importante, doña Jessica?
2: Es muy importante porque yo sé que todos, con los muy buenos días a todos los oyentes de La Voz de Colombia, Bésame, un honor grande que Dios, que la vida, que Sandro, que esta cadena radial me permite estar aquí. Pero sobre todo ustedes, gracias.
1: Usted se lo ganó, doña Jessica.
2: Ay, hermoso. No, Dios lo pone a uno. Dios le ayuda. Dios le ayuda a uno desde que uno busque tratar de actuar bien y hacer las cosas bien.
1: Que todo sea bien para el bienestar, ajá, de las personas y de sus familias. Uh-huh.
2: De eso se trata. 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Porque es que las personas creen que tomar una bebida energizante es la solución que tienen inmediata para un cansancio, para un agotamiento. Y sí, es inmediata, pero va a seguir generando en las personas el deseo de seguirlo tomando, porque genera una dependencia. ¿Cómo funcionan los energizantes sin tampoco satanizarlos? Porque yo he dicho que no me quiero meter en problemas y espero que no. Pero las grandes compañías que lo comercializan, yo sé que ellos saben que el producto como tal no es que sea malo. Lo malo es consumirlo constantemente. Entonces muchas personas llegan y se consumen un XYZ, casi digo el nombre del producto, se lo toman a las 10 de la mañana porque están muy cansados, y regresa a las 3, 4 de la tarde y dice, no doy más, otra vez me siento cansado, como si me hubiese caído algo encima. Vuelve y se compra otro y se toma otro. ¿Cuántos llegó al día? 2. Y eso que hay personas que toman 3, y eso lo empiezan a hacer como si fuera algo rutinario, algo normal. ¿Qué pasa? Los energizantes tienen cafeína, pero al mismo tiempo tienen una carga muy alta en azúcares, y generamos picos de insulina. Y también generamos de alguna forma que nuestro sistema nervioso central esté activado. Y por eso a lo mejor podemos sentir energía, pero va a generar el círculo vicioso cuando ese pico de insulina y cuando la cafeína deje de estar haciendo la función que hace. Vuelve y cae, decae. Y ahí es donde nosotros nos volvemos a sentir igual de cansados. ¿De qué se trata este producto? De no atentar ni con el páncreas, ni con la salud, ni con los riñones, ni con nuestro sistema nervioso, ni con tener problemas de azúcar más adelante, ni con el corazón. Porque muchas veces los energizantes activan nuestro movimiento cardíaco, nuestro ciclo cardíaco, y eso empieza a generar en nosotros arritmias, empieza a generar problemas de verdad en el sistema cardiovascular. ¿Qué hacemos nosotros con este producto? Siendo completamente natural y sin parecerse en absolutamente nada a un energizante. Es más, es una pastillita masticable. Usted se levanta por la mañana, desayuna, va a empezar oficios en casa, va a trabajar, va a ir a estudiar, se mastica una pastillita de Vita Total Force. ¿Qué va a pasar? Usted no va a sentir un pico, pero va a sentir que el cansancio físico que tiene en ese momento va a empezar a disminuir y usted va a sentirse bien, como con fuerzas, con energía todo el día. Así que si usted quiere de verdad generar cambios, porque sabe que el hecho de tenerse que levantar todos los días a trabajar, a atender hijos, a estar en la casa, de pronto a quienes están en la universidad, y a darse cuenta de que tiene que enfrentar los quehaceres, pero que no tiene fuerzas, que no le provoca pararse de la silla, pues Vita Total Force es el producto. Y no tiene contraindicaciones. ¿Por qué? Porque es un alimento. 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
1: Llegue la bola de oreja a oreja. O como dice Roberto Carlos, de corazón a corazón. La importancia de este producto, gente. 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
2: Las 10:26.

0: Las 10 de la mañana, 28 minutos. 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Uh-huh. 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
1: Hermoso.
0: Sirve para combatir el cansancio físico y mental. Y maravilloso. Es que además tiene unos ingredientes que ayudan a eso, ¿cierto?
1: Sandrito, así es. Nosotros manejamos ingredientes, primero que son alimentos, pero también que son vitaminas del complejo B. Claro. B1, B9, B6, B12. Cuando uno está muy cansado, cuando uno se siente agotado, cuando las energías están por allá súper bajitas y usted dice, no soy capaz. ¿Y saben qué? Les voy a decir algo. De pronto en vacaciones nos sentimos cansados, pero ha bajado un poquito con el puentes, con los puentes y con los niños que no hay que madrugar. Listo. Pero ya en una semana arrancamos otra vez a trabajar parejo y a estar con nuestros hijos al cañón con su colegio. Y créame que yo sé, porque soy mamá, porque trabajo y porque estudio, lo difícil que es, cuánto cansa, cuánto agota. Y no es que seamos débiles, y no es que no seamos capaces, somos capaces, pero nos sacrificamos. Y es que nosotros, gracias al complejo B, podemos mejorar. Hay, de hecho, voy a contarles, y yo sé que ustedes se van a acordar, hay una inyección muy famosa, no puedo dar el nombre, que es puro complejo B, ¿cierto? Es rojita, aceitosa. Ya más o menos se imaginan. Esa inyección es muy buena, de hecho te mandan 3 seguidas. Y el efecto puede durar hasta de pronto 3 meses. Pero ¿qué pasa? Eso duele mucho. Y no solo duele mucho, es costosa. ¿Por qué es costosa? ¿Qué diferencia hay a que usted la pueda masticar, diluir en su boca todos los días una pastillita después del desayuno? Hay mucha diferencia, porque esto va a ser un tratamiento que va a ser más constante y vas a poder mejorar. Por ejemplo, y les voy a dar razones, hay una función física que nuestro cuerpo tiene y es constante. Pero cuando uno está agotado, cuando uno tiene ese cansancio físico y mental, el ánimo decae, la fatiga muscular llega. No es el dolor como tal en la articulación, sino fatiga. Es una fatiga al punto que usted puede estar sentado en la sala y dice, me está hirviendo la aguapanela. ¿Quién pasará por aquí para decirle que vaya y me la pague en la cocina? Porque usted piensa en el dolor que le genera o en la fatiga que le genera pararse e ir a pagarla. Y no es pereza. No es que sea perezoso o perezosa, no es que no quiera hacer nada, no, es que hay un agotamiento. Nuestro cuerpo también nos habla de muchas maneras. Ahora, hay debilidad física, hay desánimo, muchas veces inclusive hay dolor neuromuscular. Porque cuando el dolor se ocasiona desde nuestro sistema nervioso central, empezamos a generar dolores neuromusculares. De hecho, es muy común mencionar el nombre de la fibromialgia, que realmente en los estudios que se ha hecho, es una enfermedad descubierta hace muy poco, bueno, por ahí unos 20 años en estudios, pero que ya viene, pues, como decir, sí existe y sí pasa, y se ha reconocido que es la inflamación del sistema nervioso de nuestro cuerpo, que de alguna forma, pues todos nosotros tenemos terminaciones nerviosas, pues activa el dolor en nuestros músculos. Entonces, si usted tiene mala concentración, si le falta claridad mental, si tiene estrés emocional, si le de alguna forma el equilibrio nervioso no está funcionando bien, este producto es maravilloso, porque hace un efecto gracias al complejo B12 en su cerebro, y eso que va a mejorar también todo lo que tiene que ver con el metabolismo. ¿Qué tienen que hacer? 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

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Días 38. 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

0: Muy bien, la voz de Colombia, bésame. Mire, se fueron unas 30 oyentes, esas 30 oportunidades de 30 promociones muy rapidito. Y Jessica, ¿podemos ir esta vez para 40?
1: Listo, Sandrito, para 40.
0: Vita Total Force de Domino Natura, muy sencillo. Las personas que sienten, ¿qué, doña Jessica?
1: Las personas que sienten cansancio. ¿Y cómo podemos definir el cansancio? Como esa falta de energía para poder hacer cualquier función del día.
0: Somnolencia también.
1: Somnolencia, dolor de cabeza, que esas personas que se levantan a las, no sé, a las 6 de la mañana, 7 y llegan a las 10 y son, ay, abostezando y con el deseo de una camita. Pero ¿saben qué pasa? Muchas veces llegan a la cama y tratan de descansar y, bueno, descansan entre comillas, pero se levantan cansados. Uno se dice, bueno, entonces ¿es falta de qué? ¿De descanso? ¿O es falta de ayudarle a nuestro cuerpo a tener las vitaminas que él necesita, entre esas el complejo B, para poder mejorar nuestro ánimo?
0: O sea que no, el problema es que necesita usted Vita Total Force.
1: Sí,
0: que,
1: Sandri.
0: Que no es un medicamento ni un energizante artificial.
1: No es un energizante artificial y quiero ser muy clara con esto. Muchas veces las personas creen que al tomar un energizante, pues realmente están mejorando ese cansancio, ese agotamiento, esa somnolencia, esa falta de memoria, esas ganas de no hacer nada, esa fatiga muscular, ese dolor de espalda, a veces el dolor en las piernas. Y usted va donde el médico y le hacen la resonancia, le hacen la radiografía, le revisan todo y le dicen, están bien. No, dice, doctor, pero es que yo me siento, a mí me duele el cuerpo, yo estoy cansado. Dice, pero tus exámenes salen bien. Pero no, entonces te dicen, ve, de pronto tenés alguna ansiedad, algún problema en este momento emocional, ¿qué es lo que está sucediendo? Acude posiblemente a un psicólogo o busca de pronto ayuda en medicina homeopática, porque hay veces que uno dice, bueno, ¿y usted cómo me va a garantizar que yo no me siento así si los exámenes salen bien? Pues claro, pasa que usted muchas veces sus síntomas no están con una enfermedad de base, sino con un agotamiento. Y a nadie le van a dar una incapacidad de una semana. Observaciones, incapacidad por 8 días, por razón, cansancio. No, y uno está cansado y uno se siente agotado. Y esto me da pie para hablarle sobre los accidentes laborales. Y es que muchas personas, inclusive quienes manejan vehículos, manejan taxis, buses, personas que son operarios, personas que manejan motos, que son mensajeros o que quizás ni son mensajeros pero se transportan en ellas para su trabajo, para su universidad, pues es muy, muy preocupante si este tipo de personas están cansaditas, agotadas y más preocupante aún si están acudiendo a energizantes artificiales. Porque ¿qué es lo que hace el energizante? Genera un pico de insulina en nosotros por el azúcar y tiene un exceso de cafeína. Y uno empieza a pensar que sí le funcionó, no, que fue lo mejor, pero saben, eso es un efecto temporal. Y lo peor de todo es que genera dependencia. Y el exceso de azúcar y el exceso de cafeína da nerviosismo, da ansiedad, genera dependencia, pero también, ya los mencioné, pero también genera problemas cardiovasculares. Evitemos eso. Es muy fácil. Usted se levanta por la mañana, desayuna, saca una pastillita de Vita Total Force, se la mastica y créame que usted empieza a ver el cambio. Y no va a ser un cambio de los que va a tener que disminuir por las horas, sino que es un cambio constante en su capacidad mental, en su capacidad de energía, en el movimiento, inclusive en las ganas de vivir. Muchas personas a veces tienen inconvenientes familiares y dice uno, pero qué señor o qué señora tan mal geniado, yo no te puedo hablar. Todo lo que te digo me estás contestando con 4 piedras en la mano, qué grosería. La verdad es que hay que pensar más allá. Si esa persona no es que esté grosera, esa persona puede estar sintiendo cansancio, dolor muscular, agotamiento, llegar del trabajo, llegar a las 7, encontrar la casa, los problemas, de pronto los niños, las tareas, aquello, lo otro, y usted no tiene fuerzas. O sea, usted dice, necesito descansar, pero no lo puede hacer. ¿Y qué empieza entonces a sentir? Irritabilidad. Este producto le va a mejorar inclusive esa parte emocional. Porque usted no se va a sentir tan cansado. Eso también hace parte de mejorar nuestra calidad de vida. 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
0: Ahí está pues la oportunidad, Jessica, de contener este producto que 40 personas me dijo, ¿cierto?
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1: Calambres musculares, tienes toda la razón, Sandrito, adiós. No lo había mencionado.
0: Le decimos a eso jamás, como dice Camilo Sesto, te volvería a ver.
1: La mala memoria.
0: La mala memoria. 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
1: Claro, y para el mundial.
0: Y para el mundial. Muy bien.
1: Estamos ganando.
0: Jessica, muchas gracias.
1: Gracias a ustedes, sobre todo a esos oyentes que han confiado y confían en Dominus Natura. Y a ti, Sandrito, que eres mi buen amigo.
0: Mucho honor.
1: Gracias.
0: Igual usted como es mi amiga.
1: Tan lindo.
0: Camilo Sesto, la voz de Colombia, bésame.

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0: La Voz de Colombia, bésame, 10 de la mañana 57. Nos están separando ya 3 minutos de las 11. Gracias por hacer parte de este equipo de La Voz de Colombia, bésame. 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
16: Son las 11 en punto. 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

Mi corazón partido, Alejandro Sanz, voz de Colombia, Beisa. Ustedes programan 302-2729-949. Yo soy Sandro Alberto Muñoz, son las 11:06.

0: Bueno, gente linda, escuchan La Voz de Colombia, bésame mañana del miércoles, hoy es primero de julio. 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
0: 1132.

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0: Ya viene las inolvidables del mediodía. Yo soy Sandro Alberto Muñoz y lo va a acompañar David Montoya. El mediodía aquí en la voz de Colombia, bésame. 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
0: ¿Escuchan la voz de Colombia? Bésame. 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
2: Son las 12 en punto. 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

0: Son las 12 del mediodía, 4 minutos con Miguel Gallardo y te acordarás de mí. Han iniciado así las inolvidables del corazón en la emisora de toda la vida y para toda la vida. Esta es la voz de Colombia, bésame. Qué placer poder comenzar así la tarde entre canciones inolvidables que nos llevarán a recordar y crear nuevos recuerdos en un mediodía que se torna caluroso en Medellín. Está bellísima la ciudad, se ven las montañas más verdes que nunca. Tenemos además, pues bueno, un muy buen clima también desde Medellín para compartir contigo en cualquier lugar donde estés con nosotros a través de bsm.fm/Medellín. La dirección y programación es de Sandro Alberto Muñoz. Yo soy David Montoya.
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0: Bésame. Yo quiero escucharte también a través del 302-2729-949 y 604-410-0060. Los sonidos nos llegan desde comienzos de los 80, precisamente con Janet, toda la noche oliendo a ti.

0: de esas grandes voces de España que además nos ha acompañado aquí en Medellín. Lorenzo Santamaría, te quiero a ti. Son las 12:11.
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0: La voz de Colombia, bésame. Buenas
2: tardes. Hola, David, buenas tardes, ¿cómo estás? Un saludo muy especial para toda la mesa de trabajo. David, escuchándolos por acá desde Pueblo Rico, me gustaría escuchar la canción Gavilano Paloma. Es tan amable. Un abrazo para todo, el Señor me lo siga bendiciendo.
0: Amén, amén. Igualmente, qué bueno los
3: muchachos. Hola, David. David, por favor, me complaces con la canción Y Yo Quería de Cristian Castro. Yo escucho la voz de Colombia. Bésame.
0: María, aquí la dejo pendiente en sonar, claro que sí.
4: Hola, David, ¿cómo estás? Para que me regale la canción de Sandro, Sin Sentido. Que Dios te bendiga, gracias. Me la pones.

0: 12:15 minutos.
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0: La Voz de Colombia, bésame. Muy buenas tardes, hola.
1: Hola, La Voz de Colombia, bésame. Por favor, ¿me podría poner la canción Con Olor a Hierba de Emanuel? Muchas gracias. La Voz de Colombia, bésame.
0: Te enamora, buenas tardes.
2: David, buenas tardes. Bendiciones con Alberto Agudelo de Medellín, Antioquia. Pero en estos momentos es la hora, doctor. Perdone, don San Antonio Pereira. Sean amable para que me coloque la canción Balada para un Gordo. Muchas gracias. Feliz tarde.
0: Claro que sí, La Voz de Colombia.
3: Hola, hola, David.
0: Hola, hola.
3: Yo estoy bien, gracias a Dios. ¿Y ustedes?
0: Muy bien.
3: David, ¿me puedes dar la nube pasajera, por favor?
4: Bésame.
3: Bésame.
0: Son las 12:21, somos la emisora de la familia. Ellos siguen disfrutando sus vacaciones.
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0: que estás ahí en tu celular, yo quiero invitarte para que ingreses a nuestro perfil de Instagram en @besamemedellin. ¿Recuerdas que en estos días estuvo Daniel Magal con nosotros aquí en Entrevista del Mediodía en La Voz de Colombia, Bésame? Esa conversación la tuvieron incluso Sandrín y Dayana el pasado viernes aquí en Las Inolvidables del Corazón. Daniel Magal, quien además estará de concierto en Medellín el 8 de agosto en Centauro Centro de Eventos. Ya tenemos aparte el primero de los reels de esa conversación publicado en nuestro Instagram @besamemedellin para que disfrutes también del contenido que dejamos para ti. A las 12:30 minutos, mientras tanto, la música, Camilo Sesto.
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0: 12:33.
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1: Son las 12:36, tú programas así La Voz de Colombia, Bésame, y por aquí Sandrina han dicho, ese tema me acuerda a Sandro, el de Balada para un Gordo, que la cagan.
2: Es que ese es mi himno, cada vez que voy a la presentación yo lo canto, con él arranco.
1: Sí, sí, sí.
2: Porque
1: sí,
2: yo me siento muy identificado con él, sí, ah, que bien hace Sandro, ay. Pero siempre digo que la pinta es lo de menos. Ajá. Pues sos un gordo bueno, aunque allá le gustan flacos. Pero los gordos también somos buenas personas, ¿no?
1: Total, total, Sandro.
2: Uno no sabe, a lo mejor más buenos que los flacos.
1: La Voz de Colombia, Besa, muy buenas tardes.
3: Buenas tardes, David. Que tengas una feliz tarde.
1: Amén, igualmente.
3: Por favor, ¿me podrías complacer con la canción de José Vélez? No, por favor.
1: Claro que sí.
3: Dios te bendiga. Muchas gracias.
1: Las inolvidables del corazón.
4: David, buenas tardes. Aquí siempre, siempre escuchando La Voz de Colombia, Bésame.
1: Gracias.
4: Quiero,
1: gracias,
4: por favor, escuchar de Miguel Bosé, Teorema. Gracias, buena tarde, bendiciones.
1: Amén, Nancy Lucero.
5: Hola, chicos, ¿cómo están?
1: Muy bien, ¿y tú?
5: Pasé a desearles una feliz tarde. Dios los bendiga. Tremenda emisora. Quisiera escuchar Agua Caliente de Roberto Carlos. Los quiero mucho. Son una gran compañía para nosotros, los que estamos solitos.
1: Tú eres nuestra mejor compañía.

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1: 12:41.

0: 12:44 en La Voz de Colombia, Bésame. Es que está sonando exquisita La Voz de Colombia, Bésame. Sí, o que ahorita estaba hablando con Diana precisamente antes de abrir el micrófono. No, qué maravilla nuestra emisora, qué maravilla. Y gracias a ustedes que nos dan ese primer lugar en su corazón. Y felicitaciones porque han estado pidiendo ustedes unas canciones. No, qué maravilla.
1: Daniel, hola. Buenas tardes, espero te encuentres muy bien. Yo como siempre escuchándolos. Quisiera pedir una cancioncita de Miguel Gallardo, Gorrión. Una feliz tarde, un abracito y siempre la mejor compañía. María desde Sabaneta, un abracito, se les quiere un montón, chao.
0: Ya miraste cómo está el cielo de Sabaneta también, las montañas como están de verdes hoy, se ve maravillosa nuestra región.
2: Buenas tardes, David, Sandrito, ¿cómo están? Espero que estén muy bien. Sí, por favor, me podrían complacer con la canción de Fausto, Beber para qué beber. Le he pedido varias veces y no se ha podido, no ha podido ser posible que me la coloquen, entonces a ver si de pronto sí se podría.
0: Sí, vamos a buscar el archivo, tal vez porque no tiene buen sonido, pero aquí la voy a buscar otra vez aquí en el...
3: Hola, buenas tardes. Saludos desde España, Granada, escuchando la mejor, Bésame. A ver si me complacías con la canción Con la misma piedra de Julio Iglesias. Aquí ahorita a las 7:40 de la noche, escuchando la mejor emisora, Bésame.
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5: Buenas tardes, David.
0: Hola, buenas
5: Habla
0: tardes.
5: Carmen del municipio de Caldas y me hace el favor y me complace con Como tu mujer de Rocío Dúrcal. Siempre los escucho desde que me levanto hasta por la noche.
0: Muchas gracias, un placer.
5: Que Dios los bendiga, un feliz día. Yo escucho La Voz de Colombia, Bésame.
0: 12:46, hora local de Colombia.

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1: Ya llegó Julio. Tantos memes inundan las redes sociales. Julio Iglesias, un grande de nuestra música romántica. Mayores éxitos de ventas en el mundo, además. 12:49.

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1: 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Bésame, estamos almorzando a las 12:54.
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3: Es la una en punto. 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

0: Continúan así las inolvidables del corazón a través de la voz de Colombia. Bésame. Gorrión, la canción es con Miguel Gallardo. La 1:04 p.m. Sandro Alberto Muñoz, quien te habla, David Montoya. Somos tus anfitriones hasta ahora. La tarde maravillosa del 1 de julio. Estamos iniciando mes, iniciando el segundo semestre del 2026. Incluso trazando nuevos propósitos, nuevos proyectos, mirando a ver qué tal van esas metas que has trazado para el año. Qué bueno estar compartiendo contigo así. Nos quedamos en la madre patria ahora para invitar a Rocío Dúrcal. Ella es la española más mexicana, como tu mujer.
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0: compartiendo la hora del almuerzo. Buen provecho. Buenas tardes, 1:08.
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0: Así que llevas camino a tu trabajo. Muchas personas se iniciar la segunda parte de su jornada laboral también. Muchos éxitos, que les rinda bastante este miércoles. La tarde es más especial con La Voz de Colombia, Bésame. Buenas tardes.
1: David, muy buenas tardes, ¿cómo estás?
0: Excelente, gracias a Dios.
1: Excelente programación. Hola, José Molina, acá de Bello. A ver si me puedes hacer el favor de complacerme con un disco de Maritini, Recuerdo de una isla. Yo escucho La Voz de Colombia, Bésame, Te Enamora.
0: Claro que sí, de una.
2: Buenas tardes, quisiera la canción de Nuestro Ojo Negro de Santa Bárbara. Yo escucho La Voz de Colombia, Bésame, Me Enamora. Buenas tardes y feliz almuerzo.
0: Igualmente.
3: La Voz de Colombia, Bésame, buenas tardes, espero que se encuentren bien. Quisiera pedirte un tema de Camilo VI, Un Sueño de Menos. Gracias por todo, feliz día. Nunca cambien, nunca cambien, que ustedes son los que le dan vida a nosotros los que somos ya mayores. Ya no se encuentran emisoras así de fabulosas. Chao, gracias. La Voz de Colombia, Bésame.
0: Gracias, hermano, y para nosotros un placer.
4: Buenas tardes, David, me alegra mucho escucharlos. Yo aquí escuchando la emisora favorita, Bésame. ¿Me puedes colocar la canción, por favor? Yo fui el segundo en tu vida, de Miguel Gallardo.
0: Bastante solicitado Miguel Gallardo hoy.
5: Buenas tardes, David.
0: Muy buenas tardes.
5: Hablas con Lucy acá en municipio de Barbosa. Hace 2 años que estoy viviendo por acá. Mañana estoy cumpliendo mis primeros 60 años.
0: Muchas felicidades desde ya.
5: Quisiera que me complacieras, por favor, con el disco de Vive, de Napoleón. David, hace rato lo estoy pidiendo y no me lo han colocado. Por favor, necesito que me complazcas.
0: Claro que sí.
5: Me deseo un feliz cumpleaños.
0: Un abrazo fuerte desde ya y mil y mil felicidades.
6: David, buenas tardes.
0: Buenas tardes.
6: De Colombia, Bésame, con Adrián Arango, David.
0: Adri.
6: Sería tan amable el tema, será de Ricardo Acosta. Feliz tarde, gracias.
0: La 1:18, con Los Te Quiero, Tenga Cuidado.

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2: Bueno, justo ahora son las 13 horas 27 minutos. Es la 1 de la tarde 27 en Colombia. Esta canción nos invita a vivir intensamente.
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Es la 1:30 p.m. No olvides que a las 2 estaremos en La Voz de Colombia, Bésame las Tardes. Maribuy le sigue disfrutando de sus vacaciones. Llegará Diana Yita a las 5, Bésame de regreso. Aquí está María Marta Serra Lima. Los enamorados.

0: Si volviste a escuchar esa canción que hace rato no oías, ya lo sabes, es La Voz de Colombia, Bésame. 94.9 FM y también estamos a través de la internet en www.bsm.fm/Medellín. Me han estado preguntando aquí internamente en el WhatsApp. Dice, buenas tardes David, ¿cómo estás? Espero que bien. Pasaba por acá para pedirles el número del concierto del 8 de agosto para aprovechar las boletas. Por favor y gracias. Claro que sí, María Isabel. El 8 de agosto estaremos con Tormenta,
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0: con Daniel Magal, con Los Iracundos, Silvana, Di Lorenzo y Jerónimo. El WhatsApp es el 324-271-7978. 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

0: es Jerónimo.
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0: 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A propósito del concierto romántico de feria, también tenemos una publicación en nuestro Instagram en @besamemedellin, donde estuvimos conversando con Daniel Magal. Allí vas a poder verlo. Él es primera vez que viene de concierto a Medellín y estuvo conversando con nosotros. Tenemos ya clips en @besamemedellin.
2: Buenas tardes, David.
0: Buenas tardes.
2: Y a toda la mesa de trabajo de Bésame. Fabulosa emisora. Muy poco la he escuchado porque pues a veces se me va mucho la señal, pero me

0: encanta, cuando me coge, me encanta escucharla. Y porfa, a ver si me pueden colocar un temita de Triángulo de Amor de Camilo Sesto, por favor. Que esté muy bien. Es una emisora muy romántica, muy baladista, y eso nos encanta a todos los que ya estamos pasaditos de 50.
1: Venga, pero
0: muchas gracias. Bésame.
1: Lo que me dices de la señal me deja preocupado. Tienes que informarme porque eso va para el departamento técnico también. Saludos a ellos, que sabemos que ponen siempre su mejor empeño en que nuestra emisora siempre suene perfecta.
2: Hola, David, ¿cómo estás? Ay, David, yo no sé cómo lo vas a tomar, pero esa emisora me hace sentir vieja.
1: Sí.
2: Dirás que no, a la mejor época fue la música de nosotros. Definitivamente, David. David, quiero escuchar una canción. Te voy a hablar bien claro, amor, de forma que lo entiendas.
1: Las canciones de La Voz de Colombia, Bésame, son como una buena botella de vino. 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Cuanto más pasan los años, mejor suena nuestra música romántica. No tengo...

La voz de Colombia, Bésame, es para todas las generaciones. Yo también, tengo 28 años de edad y sí que nací, crecí y seguiré siempre con La voz de Colombia, Bésame. La 1:44.

Es la 1:49 PM, dirección y programación Sandro Alberto Muñoz. Qué placer para mí tan grande poder haber compartido estas inolvidables del miércoles. La pasamos increíble, ¿verdad? Mañana no será la excepción, de 12 a 2 de la tarde las inolvidables, pero bueno, no te vayas, porque no olvides que cada vez mejor suena la voz de Colombia. Bésame toda la noche contigo, toda la mañana y toda la tarde, siempre 94.9 FM y Bésame.fm.

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6: 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Es la 1:54 p.m.
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9: Son las 12 en punto. 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

La canción es de Cristian Castro, Yo Quería, y así comenzamos este Bésame en las Tardes. ¿Qué tal? ¿Cómo están? Qué rico hacernos compañía en la tarde de este miércoles. Primero de julio, estamos iniciando mes. Y aquí, como siempre, este par de muñecas con ustedes acompañándolos. Mari Willis, Diana y Guita, pues recordándoles que nuestra queridísima Mari Willis está de vacaciones. Un merecidísimo descanso, además, que ya tenía pendiente para estas fechas. Pero que ella siempre está en el corazón de todos nosotros. Y que aquí, este Bésame en las Tardes, tiene esas dos compañías. Entonces, Mari Willis, Diana y Guita. Y la dirección y programación es de Sandro Alberto Muñoz, aunque ustedes también están ahí con la programación. Claro, cada que nos piden sus canciones, aquí miramos, la vamos sonando, la vamos programando y la disfrutamos, por supuesto. Los invito a que estemos a través del WhatsApp Bésame, el 302-2729-949. Son las 2 de la tarde, 5 minutos. Bienvenidos a Bésame en las Tardes. Aquí están a Gabriel Evidencias.

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1: Y también los escuchamos en el WhatsApp, Bésame. Hola, buenas tardes.
2: David, estoy escuchando.
1: Hola.
2: Mis niños, acá estoy conectado nuevamente en mis labores desde el barrio Belén San Bernardo. Quiero dedicarle a mi madre, abrázame muy fuerte, Luz Mary Silva, al barrio Belén San Bernardo.
1: Qué bonito.
2: Espero que me complazcas y siempre conectado con Bésame, la voz de Colombia.
1: Claro, claro que sí te complacemos. Con todo el gusto y el amor, esa canción está muy bonita para tu mamá. Listo, aquí está entonces, a las 2 de la tarde, 10 minutos. Bésame en las tardes.
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0: Amor, ¿qué mata? Álvaro Torres, son las 2 de la tarde, 18 minutos. Tengo un mensaje que además viene acompañado de cumpleaños. ¿Qué tal eso, esta cumpleañera? Hola.
1: Hola, buenas tardes. Mi nombre es Franci David. Hola, los Franci. Saludos del corregimiento de Camparrucia, municipio de Aveiva.
0: Sí, señora.
1: Estoy en el día de hoy de cumpleaños y me gustaría que me complacieran con el disco de Que se junten nuestros brazos de Los Temerarios. Muchas gracias. Bésame. Que tengan feliz tarde y me gusta su programación. Dios los bendiga a todos.
0: Tan bella, Franci. Bueno, pues dos cosas. La primera, te voy a poner Tu cárcel de los buques, que también fue la otra opción que nos dio de canción. Y segundo, ¡feliz cumpleaños! Vives en una tierra hermosa, preciosa, te lo digo yo que también soy de esos lados, del occidente antioqueño, claro, Dabeiba, un saludo a los que nos escuchan también por allá y que nos tienen ahí en su corazoncito y nos escuchan a través de pronto de la web en www.besame.fm. Franci, un feliz, feliz, feliz cumpleaños, primero de julio, qué bonita fecha para cumplir años. Que seas muy feliz, que tus sueños se cumplan y bueno, pues nada más aquí de parte de La Voz de Colombia, bésame, complacerte con tu canción.

0: Luis Miguel, usted a las 2 de la tarde, 27 minutos. Esto es Bésame en las Tardes. Mari Willis, Diana Higuita, los acompañamos siempre. Ustedes piden sus canciones. El WhatsApp Bésame por aquí está con José, también con Sebas Arias, está Emilce, Adriana. A los que nos escriben, Alba Gladys también, los que estaban pidiendo sus canciones para David al mediodía y que a esta hora también, por supuesto, pueden volverla a pedir si de pronto no alcanzaron a sonar. Pues vamos, tenemos toda una tarde para que escuchemos nuestras canciones favoritas. Hola, buenas tardes.
1: Buenas, soy Sebas Arias, para que me hagan el favor y me pongan en Noche de Galices de Julio Iglesias, ya que estamos empando en Vender Gracias, yo escucho la otra. De Colombia 94.9, que me enamora.
0: Sebas, claro que sí, un abrazo para ti. La canción es Un Canto a Galicia. Y tienes toda la razón, empezando este mes de julio, pues hagamos honor con una de sus canciones. Julio Iglesias, a las 2:28.

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1: Ahora con María Conchita Alonso, las 2:32 PM. Es una noche de copas.

0: es una noche de copas, una noche loca, dice María Conchita Alonso. 2:35, 2:35. Y los escucho en el WhatsApp, bésame, hola.
1: Muchachita de Miguel Gallardo.
0: Adriana.
1: Yo escucho la voz de Colombia, bésame.
0: Es que Adriana lo que me mandó por aquí una nota de voz, me dijo, ay, no se olvide mi canción. Y yo le dije, pero ¿cómo así? ¿Cuál fue? ¿Cuál le pediste a David? Ella me dijo precisamente entonces.

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1: A las 2 de la tarde, 42 minutos. Bueno, tengo ya aquí varias canciones que me van a sonar. Ya sería para la próxima hora porque también tengo pendiente a Rudy La Scala con Mi Vida Eres Tú. Por ejemplo, José, ¿qué dice? Hola.
2: Muy buenas tardes, Diana, ¿cómo está?
1: ¿Qué más?
2: Excelente programación.
1: ¿Bien o no?
2: Dios te bendiga siempre.
1: Gracias a ti también.
2: Te habla José Molina acá de Bello. Para ver si me puedes hacer el favor de complacerme con un disco de Luis Miguel.
1: ¿Cuál?
2: Hasta que me olvides. ¿Listo? Yo escucho La Voz de Colombia, Bésame, te enamora.
1: Listo, con mucho gusto, Hasta que me olvides. Aquí te la voy a programar. Mejor dicho, es la segunda canción que suena en la próxima hora para que lo tengas ahí súper presente. Porque si me imagino que la vas a dedicar por allá... ¿O qué? ¿Vas a mandar mensajito? ¿Algo en especial? Ahí está entonces, Hasta que me olvides, para empezar ahorita, José. Un abrazo para ti, gracias por escucharnos. Te respondemos ahí también tu mensajito. Hola.
3: Hola, buenas tardes. Un abrazo, Mari, Dianita.
1: Eso.
3: La saludo con todo el cariño y el afecto. Quisiera que me pudieran complacer con la canción Quijote de Julio Iglesias.
1: Oiga,
3: yo escucho
1: otro.
3: La Voz de Colombia, Bésame. Un saludo muy especial de parte de Dora Palacios.
1: Dorita Bella, te vamos a poner la canción. Claro que sí, Quijote también queda entonces ahí pendiente, porque antes también nos llega por aquí notas de voz y nos llegan mensajes. Emilce dice que quiere escuchar de Camilo Sesto la canción Cuánto Te Quiero. Con mucho gusto, también la vamos a programar aquí. Ya, viene ahí en camino también. No sabes cuánto te quiero, de Camilo Sesto. Mejor dicho, ustedes van a llenar esta tarde de programación de canciones buenísimas. Y esa es la idea, que nos hagamos compañía entonces. 2:43 y quien llega es Ricardo Montaner. Solo, con un beso.

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1: Te enamora. Tengo un saludo por acá muy especial. Es para Claudia Montoya. Alguien muy especial que está en sintonía escuchando la voz de Colombia. Bésame, Claudia. Un abrazo. Perdona.

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1: 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En la voz de Colombia, Bésame. 2:51.
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1: Son las 2 de la tarde, 56 minutos. 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
22: Son las 3 en punto. 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

0: Nada más y nada menos, ¿ah? Por ahí no fue. Ahí estaba casi perfecto. Ana Cirre, a las 3:05. Comenzamos otra hora de este Bésame en las Tardes. Mari Willas, Diana y Guita, siempre acompañándolos a ustedes en este Bésame en las Tardes. Hace falta el cafecito, ¿cierto que sí? Nos lo vamos a tomar también, por supuesto. José me había pedido una canción de Luis Miguel, Hasta que me olvides, y claro que sí, ya se la vamos a programar. Por aquí veo que está escribiendo. Ay, José, tranquis que ahí viene. A no ser de que vayas a sumarle a su mensaje también. Hola, Carlos, buenas tardes.
1: Buenas tardes, Dianita, te saludo con mucho cariño.
0: Hola.
1: Te pido que me hagas el favor y me ponga la canción de José Luis Rodríguez, El Puma.
0: Sí.
1: No sé si es El Tiempo Se Va o La Vida Se Va. Así se llama, no sé si es El Tiempo Se Va o La Vida Se Va. Listo. Muchísimas gracias, Dios te bendiga.
0: También.
1: Y La Voz de Colombia, Bésame la Mejor.
0: Ay, tan bella ella, ¿no? Y yo es que Carlos, aquí está guardado como sí, Carlos el nombre. Sí, sí. ¿Qué dijo?
1: ¿Qué se hizo esto? ¿Qué se hizo?
0: Ay, oíla.
1: Sí, yo
0: creo
1: que lo hice.
0: Ah, tan bella, bregando a colgar la nota de voz. Ay, no, ustedes son los más bellos del mundo. Listo, ya te voy a programar pues tu canción también. Pero antes esta que la estoy debiendo, aquí está Luis Miguel.

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1: A las 3:10 minutos llega entonces José Luis Rodríguez. El tiempo se nos va, la canción que estaban pidiendo por acá pues en nuestro WhatsApp, Bésame.

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2: En La Voz de Colombia, bésame, son las 3 de la tarde, 16 minutos, 3:16. Ahora llega Yuri con Yo te amo, te amo.

0: Yuri con Yo te amo, 3:19 PM, dice por acá, buenas tardes, soy un asiduo radioescucha de la emisora desde Bogotá, me encanta programarles, quería pedir el favor de que me complacieran con la canción Volveré de Diego Verdaguer, mil gracias. Claro que sí, con mucho gusto, veo que es la primera vez que escribes, te voy a agregar ya mismo acá desde nuestro celular, te vamos a agregar para que también puedas ver nuestros estados. Aquí está Franco De Vita, Sin Bandera, ¿sí la ves?
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0: juntaron, hicieron un gran dúo. Franco De Vita, Sin Bandera. En la voz de Colombia, bésame. Más notas de voz con canciones. Hola.
1: Dianita, ¿qué más, buenas qué tardes. Más? Oscar Vanegas.
0: ¿Qué más, Osquita?
1: Dianita, quisiera escuchar una cancioncita, por favor.
0: ¿Cuál?
1: Tú sin mí, de Nita Nazario.
0: Pero claro.
1: Dios te bendiga, Oscar claro Vanegas, sí, siempre conectado con la voz de Colombia. Bésame.
0: Muy bien. Esta también la estoy debiendo, Camilo Sesto.
2: 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Quizás sea esa la razón por la que tengo tan mal despertar. 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Me encanta mirarte cuando me preparas el café. Te preocupas tanto de lo mío que se te olvida y no te importa que el tuyo se esté quedando frío. 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Me ayudas, me oyes y sobre todo me escuchas, y eso alivia mis penas. 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Me gusta cómo me tratas y me gusta cómo me amas. 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
1: Francisco, un saludo para ti que nos escribe a esta hora desde Bogotá a las 3:40 minutos. Pide esta canción de Joan Sebastián, Un idiota.

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1: A las 3:47 minutos, antes de que esta hora musical termine de Bésame en las tardes, pues llega Laura Pausini, La Soledad.

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Es un día sin ti. Un día sin ti es una pena. Dice Roxette, quien nos da la bienvenida a esta hora de las 4 de la tarde, 4 minutos. Ese Bésame en las Tardes, Mari Willis, Diana y Guita, siempre aquí con ustedes en cada tarde en la semana. Pues Mari está de vacaciones, pero la extrañamos muchísimo. Además de eso, pues también, obviamente, hacemos honor a su presencia y a su nombre, siempre que está aquí con nosotros. Bésame. 4:05, les conté que viene Pimpinela en esta hora, sí, Miguel Bosé, viene La Oreja de Van Gogh, me estaban pidiendo muchas canciones y las tengo aquí en listado. ¿No ha sonado la tuya todavía? Tranquilos, ya vamos a revisar nuestro WhatsApp, bésame, 302-2729-949. Ahora quien llega es Alberto Plaza, Polvo de Estrellas,

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1: Claudia está por aquí en el WhatsApp. Eso me dice, poneme Pimpinela, el amor no se puede olvidar. Listo, Claudia, con gusto, a las 4:15.

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1: Son canciones que van de generación en generación y que no se olvidan. Esta, por ejemplo, John Secada, Otro día más sin verte, también nos pertenece. La voz de Colombia, Bésame.

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1: Rubén nos está reportando a esta hora desde Río Negro que nos escucha. La voz de Colombia, bésame. Estoy enamorado de mi morena, dice él. Y por favor me pones Miguel Bosé, morena mía. Son las 4:26, aquí está para ti, Rubén.
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viaje musical que estamos haciendo a esta hora, 4:33 minutos. Pues también le damos un saludo especial, claro, a Mónica. Ella dice, estoy de cumpleaños y yo también quiero que me feliciten, pero mejor que me pongan una canción, Luciano Pereira, sin testigos. Que sin nada de cumpleaños ni nada, sino que le pongamos a Luciano Pereira. Listo. Si esa es tu manera de celebrar, aquí lo tenemos para ti. Un feliz cumpleaños, que se cumplan muchos, muchos sueños este año que comienzas.

Luis Miguel, pues, está aquí en nuestra programación. Oiga, han sonado ya varias canciones de Luis Miguel, y es que ustedes, la verdad, son bastante fanáticos de él, y bueno, si ustedes las piden, con todo el gusto y el amor se las programamos. Son las 4:37 ya, y aquí está de nuevo entonces, el Sol de México, Entrégate.

4:41 minutos, oiga, se reportan por aquí los enamorados. Dice Ricardo, quiero dedicarle una canción a mi futura esposa, ella se llama Ana Lucía. La canción que quiero que ella escuche es de Chayanne, Completamente Enamorados. Listo.

con tantas canciones que nos hacen suspirar. Bueno, ya viene Bésame de regreso con David Montoya también. Y espero que ustedes sigan muy conectados porque a las 8 de la noche los encontramos nuevamente. Este Bésame en las Tardes es con Mari Willis, Diana Higuita. A las 4:46, quien llega es Diego Verdaguer.

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2: Te da la hora en la voz de Colombia, bésame. Son las 4:50 minutos.
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0: Qué bien suena esta canción al inicio de La Voz de Colombia, Bésame de Regreso, ¿verdad? Todo lo hago por ti. Y créeme que todo lo que hacemos aquí en la emisora lo hacemos por ti. Para que siempre cuando estés con nosotros encuentres lo mejor y cuando no estés, quieras estar. Aquí esta es tu casa, 94.9 FM y bésame.fm/Medellín. Al mediodía recuerdo que estaba diciéndote que estaba bastante soleado el clima. Ya ahora la temperatura ha bajado un poco, tenemos nubes en muchas zonas del departamento de Antioquia. Sin embargo, es un atardecer fresco y muy agradable en compañía de La Voz de Colombia, Bésame. Dirección y programación, Sandro Alberto Muñoz. Yo soy David Montoya.
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0: Hemos diseñado una programación que sé que es de todo tu gusto. Más adelante con música de Ricardo Montaner, de Iván, de Jesse y Joy, de Cristian Castro, de Dulce. Déjate sorprender por La Voz de Colombia, Bésame. Nos vamos hasta las 8 de la noche con Bésame de Regreso. Miriam Hernández.

Las 5 de la tarde, 13 minutos. Estamos iniciando mes. Iniciando el segundo semestre del 2026. Además, no olvides tener metas claras en la vida. Anota lo que vas a hacer. Ten proyectos claros en la mente. Si es que así lo quieres. Porque que te sucedan las cosas no es suerte. Es porque hay un trabajo para alcanzar las metas. La voz de Colombia, bésame de tu mano.

Las 5 de la tarde, 20 minutos, ya va siendo a esta hora, pues, hambre, ¿no? La hora del algo. Una almojábana, un pan de queso, un café con leche, tal vez. Uf, por supuesto, amiga, amigo de La Voz de Colombia, a veces me quedo un buen sándwich con el queso que estira, ¿no? El famoso queso mozzarella. 5, 20 minutos. Disfrutamos del algo y la música de Cristian Castro.

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1: Ella dice que ya vivió esa escena, ya no le duele, ya sabe por dónde va el agua al molino. 5:30 p.m, en La Voz de Colombia, Bésame. Más adelante, música de Fonseca y Juanes, Eros Ramazzotti, Ricardo Montaner. Aquí están los hermanos Valencia para seguir con otro dúo. Los hermanos Valencia, Ana y Jaime, ¿para qué? Bueno, así como Jesse y Joy son hermanos.

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1: Otro dúo en esta oportunidad, Ana Gabriel, Vicky Carr. Bueno, y si estás allí en la casa haciendo visita con esa amiga de toda la vida, aprovecha, date un break de esa conversación para poder cantar esta canción junto a Ana Gabriel y Vicky Carr. Cosas del amor. 5:33 en La Voz de Colombia, Bésame.

Tenemos un nuevo capítulo de Conversemos con Sandro. Incluso aquí estoy haciendo nuevas publicaciones en el Instagram de la emisora, en arroba Bésame Medellín. Yo te cuento, ya subimos el video de Daniel Magal. Tenemos los tips de Dayana. Ah, tenemos el Conversemos con Sandro, por supuesto. En esta oportunidad un futbolista reconocido nos acompaña.

0: suena magistral ese saxofón ahí, ¿verdad? El intermedio de la canción.
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0: La luna llena ya pasó, ya estamos en menguante. Son las 5:45 minutos. Nos espera una noche maravillosa. Gracias por existir, gracias por estar aquí. La cosa más bella.

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7: 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Son las 5:53.
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Es de ese extenso repertorio de Axel, argentino él. Tiene una muy fuerte aquí en La Voz de Colombia, Bésame, que se llama Amo, pero también Celebra la Vida, y esta que se llama Tu Amor por Siempre. Qué romántica forma de iniciar esta segunda parte de La Voz de Colombia, Bésame, de regreso a través de La Voz de Colombia, Bésame, tu emisora romántica. Y sí, precisamente vamos a seguirle cantando al amor ahora con Franco De Vita para decir te amo. Son las 6:06. Soy David Montoya.

Ya ven en instantes Julio Iglesias, que hoy es protagonista de memes virales en las redes sociales, se roba las portadas de los periódicos y Julio Iglesias es la voz de Colombia, bésame. 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

Qué gran peso tienen en su memoria esos buenos recuerdos que tiene contigo. No te hubiera recordado de la misma forma si así no fuera. Rocío Dúrcal en La Voz de Colombia, Bésame. 6:21 p.m. Somos tus confidentes. Ya va cayendo la noche sobre Medellín. Está nublado el cielo en Antioquia. No hay lluvias en nuestra región.

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0: Son las 6 de la tarde, 28 minutos. Cada final de la tarde y comienzo de la noche tenemos una cita aquí en La Voz de Colombia, Bésame 94.9, en Bésame de Regreso. Bueno, y hasta ahora, 6:28 minutos, Colpensiones presenta en La Voz de Colombia, Bésame, el pase que define el futuro. 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
1: Bueno, y por estos días sí que ha habido ganas de ir al mar, ¿sí o no? Los que están de vacaciones, muy bien. Incluso yo he visto muchas personas que en Santa Marta o el Rodadero ha estado llenísimo. 6:37, en La Voz de Colombia, a veces me te acompaña.

Espero que te haya rendido bastante este miércoles. Si no, bueno, mañana será. Mañana tendremos otras 24 horas. Claro que el día todavía no acaba. ¿Ya cerraron o no? Para ir a pagar el parqueadero, el plan del celular. No hay que dejarte, hay que ser puntuales con los pagos también.

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1: Somos culpables de amar y amar. Aquí la historia con Braulio, tal vez la tuya. 6:48. Compra

0: 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Bésame, 6:52 minutos.
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0: Ahora son las 6:57 minutos. ¿Ya viste las nuevas publicaciones que tenemos en nuestro Instagram? 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
6: 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Son las 7 en punto. 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
6: En tu ruta a casa, la voz de Colombia, Bésame, de regreso.